los que murieron creyendo en Cristo resucitarán primero. Después, los que hayamos quedado vivos seremos llevados juntamente con ellos en las nubes para encontrarnos con el Señor en el aire. Y así estaremos con el Señor para siempre.

cada vez que tú y yo levantamos nuestras voces en alabanza, estamos haciendo una confrontación directa con el reino de las tinieblas, declarando el señorío de

La escritura nos muestra en el libro de Primera de Crónicas, capítulo 15, del 27 al 29, que todo Israel, músicos y cantores, guiados por David, transportaban el arca del pacto con júbilo y sonido de bocina hacia la morada que David había preparado en Jerusalén. En el verso 29 leemos: cuando el arca del pacto de Jehová llegó a la ciudad de David, Mical, hija de Saúl, mirando por una ventana, vio al rey David que saltaba y danzaba y lo menospreció en su corazón. Existen 7 palabras en hebreo que traducen danza. Una de ellas es karar, y esta la encontramos en el verso antes leído: y David saltaba y danzaba. Karar. Karar significa dar vueltas violentamente con gritos desenfrenados o remolineando. David, un simple pastor de ovejas, que en los días de su juventud vivía detrás de un rebaño, en una oportunidad su casa o la casa de su padre fue visitada por un profeta cuya misión era ungir a uno de sus hijos con el objeto de presentarlo como rey sobre todo Israel. David se encontraba detrás del rebaño, allá en las montañas de Israel, con una característica muy especial en su vida: adorando al Dios de los ejércitos. Dios se había desagradado del rey Saúl y su espíritu se había apartado de él. Sin embargo, el pueblo de Israel necesitaba ser gobernado por un rey. Y Dios, al no encontrar a alguien dentro del pueblo, se acordó del ignorado David, pequeño, contrito sí, pero conforme a su corazón. Y lo saca detrás de la majada y le da una corona y un manto real, aunque el camino a la exaltación fue la humillación. Del anonimato al trono había mucha diferencia y era muy poco para David alabar a Dios con danza solamente. Había que remolinear. Nosotros éramos lo vil y menospreciado del mundo, mas Dios amó nuestra miseria y nos constituyó reyes y sacerdotes. Dios nos sacó del anonimato, por tanto, ¡vamos a remolinear!

είστε πάντα είδε τέρνα Ιησούς. Y queremos de ti, Señor, cada día comer, experimentar tu presencia, Dios. Aquí estamos, Señor, delante de tu presencia.

manto. Extiende tu manto y seremos limpios. Seremos sanos.

precioso, precioso Espíritu, el Espíritu de Dios está en este lugar. Levanta tus manos y dale la bienvenida al Espíritu Santo.

En 1990 hubo una canción que lo tocábamos así.

Tuyo es la gloria, Señor. Apláudale a Él, Él es digno. Oh, Señor. Santo eres tú, Señor.

ruego por las misericordias de Dios que presentéis vuestros cuerpos en sacrificio vivo, santo, agradable.

¿Cuántos ya tienen la victoria? ¿Cuántos tienen ya la victoria, hermano, el Señor? ¿Cuántos pueden confesar los enemigos?

Pueden sentarse. Yo no sé tú, pero Dios me ha dado tantas cosas, me ha dado tantas bendiciones, que a veces cuando me pongo a orar, me da pena pedirle. ¿Te has sentido así alguna vez? Que Dios te ha dado tanto que dices, híjole, no le quiero pedir, me ha dado tanto. Es más, hubo un tiempo en mi vida que cuando me levantaba a orar en las mañanas, por un periodo de 4 meses dejé de pedirle al Señor y lo único que hacía era platicar con Él, adorarle, cantarle, pero decidí que no le iba a pedir nada porque Él me ha dado tanto, tanto. Me ha dado primero el perdón, me ha dado la salvación, me alcanzó, me perdonó. Luego me llamó a servirle, me dio una familia preciosa, una esposa preciosa, unos hijos preciosos, un equipo de gente que trabaja conmigo excelente, que la verdad yo a veces me siento inmerecedor de las bendiciones de Dios. Y para esta canción tenemos un invitado muy especial. Que nos ha hecho el favor de venir desde Colombia a hacer este dueto con nosotros. Y quiero que reciban con un fuerte aplauso a Alex Campos.

Yo quiero ser, Señor, más y más como eres tú, porque tú eres santo, Señor. Y la creación entera declara tu gloria, que tú eres santo.

0: Levante sus manos al cielo conmigo, todo el mundo, y dígale al Señor: Señor, eres grande, no hay nadie como tú en toda la tierra. Ahora diga conmigo de esta manera: Espíritu Santo, desciende a este estadio, llena este estadio de tu poderosa presencia. Mi deseo es que te muevas en medio de nosotros. Señor, levántate. Señor, levántate. Señor, levántate. Y que tus enemigos huyan delante de tu presencia. En el nombre de Jesús. Amén. Porque grande es tú.
1: Que se oigan las voces.
0: Grande soy.
1: Porque grande eres tú.
0: Grande es tu amor.

0: Gracias, Jesús, porque tú eres digno, Señor.
1: Hay una cosa, existe.

0: Jehová, cuántos se han multiplicado mis adversarios. Muchos son los que se levantan contra mí. Muchos son los que dicen de mí, no hay para él salvación. Mas tú, Jehová, eres escudo alrededor de mí, mi gloria y el que levanta mi cabeza.
1: Sí, Señor.
0: Con mi voz clamé a Jehová y él me respondió desde su monte santo. Jehová es mi luz y mi salvación. ¿De quién temeré?

millares de millares de arpistas. Se escucha como la voz del omnipotente Dios, como el estruendo de muchas aguas. Cuando tú levantas tu cántico nuevo, cuando tú levantas tu adoración al Señor, hay ángeles que se suman, porque Dios habita en medio de tu alabanza, habita en medio de la adoración de su pueblo. Y cuando los ángeles se encuentran que la manifestación de su presencia está en un sitio, ya no encuentran diferencia entre la atmósfera celeste ni la terrestre. El escenario está adecuado para adorar. Su presencia nos invita.

Tú eres mi tesoro, Jesús. Tú eres mi tesoro.

señor. Digan conmigo, Shalom, Jerusalén.

Quizás por años hay muchas cadenas que han atado tu vida. Y si en esta hora quieres que el Señor rompa esas cadenas, pon tu mano en alto. Pon tu mano en alto. Oh, porque esta alabanza será una alabanza que tocará muchas vidas. Y así como ha roto las suyas y las mías, romperá también la de muchos a través del mundo. Esas cadenas que quizás han estado atando tu vida, tu alma, pero que en esta hora el Señor Jesús la va a romper. ¿Cuántos creen que Dios rompe cadenas? ¿Cuántos dicen: Señor Jesús, yo creo que tú estás aquí para romper mis cadenas, para liberarme, para hacerme libre? Y en esta hora, Señor, estoy dispuesto a que tú hagas como quieras en mi vida. Aquí estoy. Levanta tus manos. Aquí estoy. Dígale de nuevo: aquí estoy. Y cantaré esta alabanza con todo mi corazón. Y creeré con toda mi alma que esas cadenas serán rotas a contar de hoy. Amén, amén, amén. Apláudele al Señor. Fuerte. Apláudele, apláudele, apláudele. Gloria a su nombre.

Venimos ante ti, oh Dios, sedientos, cansados, conscientes de nuestra necesidad de ti, más que de cualquier otra cosa.

mis pasajes favoritos de la Biblia es el Salmo 100, versículo 4, que dice: entrad por sus puertas con acciones de gracias y por sus atrios con alabanzas. El escritor está haciendo referencia al tabernáculo de Moisés en nuestra búsqueda de Dios. El tabernáculo tiene un tesoro de información, simbolismos y enseñanzas para nosotros. Una vez por año, un sumo sacerdote entraba al lugar santísimo para ofrecer una ofrenda delante de Dios, pidiendo perdón por los pecados del pueblo. Hoy, nuestro sumo sacerdote Jesús ya ofreció el sacrificio perfecto. Por su sangre podemos entrar con acciones de gracias hasta llegar a su lugar santísimo. Ahora todos los días podemos entrar a su lugar santísimo por medio de la sangre de Jesús. Entremos pues con acciones de gracias.

Levante sus manos al cielo conmigo, todo mundo, y dígale al Señor: Señor, eres grande, no hay nadie como tú en toda la tierra. Ahora diga conmigo de esta manera: Espíritu Santo, desciende a este estadio y llena este estadio de tu poderosa presencia. Mi deseo es que te muevas en medio de nosotros. Señor, levántate. Señor, levántate. Señor, levántate. Y que tus enemigos huyan delante de tu presencia.

0: se oigan las voces.
1: Grande soy,
0: porque grande eres tú.
1: Grande es tu amor.

Señor, después de haberte alabado, queremos entrar a tu lugar santísimo. Queremos contemplar tu rostro, Señor, habitar en tu presencia. Purifícanos, Señor.

Señor, venimos delante de tu presencia y nos postramos delante de ti, Señor, y te exaltamos con nuestra alabanza.

0: ¿Cuántos están listos para danzar delante del grande? ¿Cuántos están listos para decir: Jehová es grande, poderoso, digno de ser alabado? Prepara tu corazón y dile al que está a tu diestra: ahora es el momento de proclamar que Dios es grande. Ahora es el momento de proclamar que Él es digno. Juntos todos, como una sola voz, nuestro hermano Fito Delgado, el grupo Inspiración, vamos a proclamar que Dios es grande, que solo Él es grande y que solo Él merece toda gloria, toda alabanza y todo el honor.
1: Es posible de que usted y yo tengamos la necesidad para poder cantar que Jesucristo es nuestro Señor. Que le cantemos, Señor. Cambia nuestro corazón.

por esas fuerzas de Búfalo que tú nos das.

¿Sabe una cosa? Hay palmeras en el desierto que la misma dimensión que tienen sus raíces, es decir, la misma dimensión que tienen de la superficie hacia su copa, así es la dimensión del tamaño de sus raíces. Y lo que pretenden esas palmeras es lograr adherirse a las rocas. Cuentan los estudiosos que cuando un árbol de estos logra incrustarse en las rocas, llega a hacerse uno con la roca. Cuando vienen tempestades, cuando vienen situaciones difíciles, el árbol no cae, no se marchita por el calor, se alimenta de los minerales que absorbe de esta roca. Cualquiera que ve ese árbol arquearse ante las tempestades violentas diría, bueno, ya se acabó ese árbol. Pero lo que ignoran es que tiene sus raíces incrustadas en la roca. Una vez pasada la tempestad, vuelve erguida la palmera. ¿Sabe que la palabra nos compara a árboles?

Señor, desde la profundidad de nuestro corazón te hemos cantado, porque creemos firmemente que tú eres el único que mereces la gloria, la honra y todo el honor.

qué bueno nuestro Dios. Qué bueno nuestro Dios. Cuando nadie invertía nada en nosotros,

Aleluya. Aleluya. ¿Cuánto le cambió el Señor el lamento en baile? Aleluya.

Un aplauso para Abel, más fuerte. Bueno, esta noche tenemos varias sorpresas. Abel es una de ellas. Vamos a cantar una canción y la hemos cambiado un poquito. Mis hijas la escucharon y me dijeron, no, papá, no. Pero bueno, yo espero que ustedes no digan lo mismo en esta noche. Pero esta es la canción que yo escribí en uno de mis cumpleaños, no les voy a decir a cuál. Y expresé al Señor.

Jesucristo dijo: por tanto, id y haced discípulos a las naciones, bautizándolos en el nombre del Padre y del Hijo y del Espíritu Santo,

0: Amen. 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

dificultades solamente sirven para ejercitar nuestra fe y afirmarnos más y más en la roca inconmovible que es Jesucristo.

preciosa hora. Óigame bien, hemos disfrutado de estar en esta tierra bendita. Muchos de nosotros, repito, como Mefiboset, con nuestro David, Jesucristo, que nos accesó no solo al palacio, sino a su mesa, y nos vistió de su realeza. Y ahora disfrutamos del pan de los hijos por la gracia. Quiero que levantes tus manos un momento y pienses en las palabras de esa escritura. Desde hoy comerás como uno de los hijos del Rey. Cada día, a cada hora de comida, aquel que se autollamaba perro muerto, con sus piernas lisiadas, a la par de Absalón, que era perfecto de la coronilla de su cabeza hasta la planta de sus pies, su cabellera hermosa, todos los hijos de David alrededor de la mesa real. Y ahí estaba Mefiboset, que no merecía estar allí, comiendo de la mesa del rey, contado como un hijo, como un príncipe del rey, vestido de realeza. Tras de esos elegantes manteles se escondían unas piernas lisiadas que guardaban el secreto que había sido por gracia que David y misericordia había mostrado para él. Esto es un tipo y una sombra de aquellos que hemos sido tocados por nuestro David, que la figura es nuestro Señor Jesucristo. Siendo perrillos, Él nos accesó, creímos en Él y nos sentó a su mesa. Y ahora comemos del mejor pan, nos ha vestido de su realeza. Tenemos acceso a todas las grandísimas y maravillosas promesas de la Escritura. Gálatas 3:29. Y si vosotros sois de Cristo, ciertamente el linaje de Abraham sois y herederos según la promesa.

Ayúdenme a darle una bienvenida a Vicente Montaño. Hay una canción que le pedí a Vicente del Salmo 133. Es una canción nuevita.

Permitirnos brillar delante de tu presencia a través de la maravillosa gracia que Jesucristo nos da. Espíritu Santo, con tu inspiración será gloriosa esta alabanza en los corazones de aquellos que anhelan adorar al Padre en espíritu.

Señor, de amor por la justicia y odio por la maldad. Manda tu fuego a nuestras vidas para que esto suceda, Dios.

Necesitamos a Dios.

0: ¿Cuántos están listos para danzar delante del grande? ¿Cuántos están listos para decir: Jehová es grande, poderoso, digno de ser alabado? Prepara tu corazón y dile al que está a tu diestra: ahora es el momento de proclamar que Dios es grande. Ahora es el momento de proclamar que Él es digno. Juntos todos, como una sola voz, nuestro hermano Fito Delgado, el grupo Inspiración, vamos a proclamar que Dios es grande, que solo Él es grande y que solo Él merece toda gloria, toda alabanza y todo el honor.
1: Cierra tus ojos.

¿Cuántos pueden decir conmigo, Señor, tú has sido mi socorro? Cierra tus ojos, por favor.

Hubo una mujer llamada Agar. No estaba en un palacio. No estaba rodeada de personas que pudieran ayudarla. Estaba sola, herida y caminando por el desierto. Había huido porque sentía que ya no podía soportar más. Tal vez pensó que nadie conocía su dolor, que nadie entendía sus lágrimas, que nadie sabía dónde encontrarla. Pero en aquel lugar vacío,

Muy buenos días, Reynosa, Tamaulipas. En la paz de Cristo sea con nosotros. Muy buenos días, sur del Valle de Texas, Río Bravo y Nuevo Progreso. Que la paz de Cristo sea con todos nosotros. Muy buenos días. A todas las radios afiliadas, a todos los ministerios afiliados, que Dios les bendiga, muy buenos días. Radio Levitas México 94.1 FM, La Escalera, Jiritla. Radio Palabras de Vida Eterna 105.3 FM, Santiago, Jamiltepec, Oaxaca. Dios bendiga a todos los que están en su trabajo, los que están en la maquiladora, los que en este día están ahí ya preparándose para su trabajo, los que ya van camino a su taller, negocio, empresa. Donde quiera que usted esté, donde quiera que usted nos escuche, que la paz de Cristo sea con nosotros.

esta hermosa mañana te saludamos desde los estudios de Radio Palabras de Vida Eterna Reynosa. Dios bendiga a toda la iglesia Palabras de Vida Eterna, que algunos ya se levantaron, algunos ya están en camino a su trabajo. Que Dios les bendiga, que Dios les guarde, que Dios bendiga su entrada y su salida. Recuerde que estás en la oración de la mañana.

bueno, a todos los que ya estamos conectados, saludamos también a nuestras hermanos y columnas de este ministerio, hermana Rosy Magaña. Estamos a punto de cumplir 6 años por la misericordia de Dios. Y hermana, hasta aquí el Señor nos ha ayudado. Hermana Rosy Magaña, hermano Jesús Ríos, yo estoy agradecido con Dios por todas estas bendiciones. Estamos a casi 15 días, unos 20 días de poder cumplir 6 años al aire. Y sabemos que Dios es fiel a sus promesas. Y todas las cosas siempre nos van a ayudar a bien. Entre pruebas y luchas. Estar aquí siempre. 6 años, hermana Rosy. 6 años que empezamos este proyecto. Que nació de Dios. Que nació en el corazón de Dios para establecerlo aquí. Aquí en esta ciudad, para poder ser de bendición a muchas familias. Y bueno, siempre agradecido con Dios por estas bendiciones. No ha sido fácil, ha habido lágrimas, ha habido pruebas, ha habido luchas, pero la perseverancia es algo que Dios siempre aprueba, la perseverancia de su pueblo, la confianza, pero también esa fidelidad. Amén. Dios bendiga también a nuestra hermana Consuelo Cruz aquí en la ciudad de Reynosa. Y vamos a seguir, vamos a empezar a, de alguna manera, a ministrar. Hoy me voy a quedar un buen rato con ustedes. Hoy mis peques no van a la escuela, así es que voy a estar con ustedes.

¿Sabe? Todos nosotros los que nos escuchan en el taxi, en la pecera, ahí en su automóvil, en el confort de su hogar, yo creo que todos nosotros estamos esperando este gran acontecimiento, esta profecía, ¿verdad?, de que el Señor pronto nos levantará, de que el Señor pronto vendrá por esta iglesia, la llamará, dice que con voz de mando, con voz de arcángel, con trompeta de Dios, el Señor reunirá todo su pueblo y la levantará como una esposa ataviada para reencontrarse con ella. Y bueno, nosotros somos un ministerio que ha estado anunciando este tiempo tan conmemorable para nosotros. La insistencia de no dejar de congregarse es algo que hemos reiterado mucho, el tener siempre una comunión constante con el Señor, ¿sabe? Escudriñando la palabra durante la madrugada, he estado teniendo un poco de inquietud por esta palabra, que es el diseño, y estuve viendo que Dios manifiesta su poder, su gloria, cuando estamos totalmente consagrados para Él, totalmente apartados para Él, y es algo que tengo bien marcado en mi vida y en mi mente.

¿Y? Juan 14, Edis. Segunda, primera de Corintios. Es primera de Corintios 14. Y vamos a ver la Reina Valera 1960. Primera de Corintios 14. Pero en el versículo 37 es algo que siempre he promovido en cuestión de la palabra, que nosotros tenemos que no podemos ponerle ni quitarle la palabra. A veces las cosas parecen muy muy complicadas, parecen un poquito así como que muy autoritarias, muy religiosas, muy legalistas. Pero Pablo, el apóstol Pablo, el que escribió las 12, 13, 14 epístolas, nos habla sobre lo que él ha escrito, todo lo que él ha hablado, no es cosa humana, no es cosa inspirada por un hombre, por un poeta, por algún profeta, por algún apóstol, maestro, evangelista, no, dice esta palabra. Y la quiero compartir con ustedes. ¿Sí? Dice, aquí se la marqué con azul, en el nombre de Cristo Jesús. Dice, si alguno se cree profeta o espiritual, reconozca que lo que os escribo son mandamientos del Señor. Escuche bien esto. Si alguno se cree profeta o espiritual, reconozca que lo que os escribo son mandamientos del Señor, ¿sí? Mas el que ignore, ignore. Dice, así que hermanos, procurad profetizar y no impidáis el hablar en lenguas, pero hágase todo decentemente, y esa palabra, y con orden. Y con orden. Esto es, Dios está poniendo en orden toda su iglesia, todo su pueblo. Dios está de alguna manera formando a su pueblo a imagen de su Hijo Cristo, nuestro Señor y Salvador. Y ese diseño tiene que ser conforme al modelo. Y mire, si nosotros fuéramos un poquito para acá, mire, al capítulo 11 de Primera de Corintios, mire lo que habla aquí. Usted sabe, habla del atavío de la mujer, habla del orden, el orden jerárquico de Dios, el abuso de tomar la cena indignamente, cómo se constituyó la Santa Cena, y de repente por acá, iglesia, acá nos dice en el versículo 16, porque no me voy a meter en el atavio de la mujer, si se cubre o no se cubre, no. Quiero que vean en esa misma palabra de Primera de Corintios, ahí está subrayado, dice, con todo eso, si alguno quiere ser contencioso, nosotros no tenemos tal costumbre, ni las iglesias de Dios. ¿Por qué me ha llamado mucho la atención todo este tiempo esta palabra? Y es algo que ya tengo, por la misericordia de Dios, memorizado en mi cabeza. ¿Sí? Que Dios está poniendo en orden todas las cosas. Y que las cosas que Él ha hablado a través de sus siervos, los profetas, los apóstoles, los jueces, los reyes, los patriarcas y todo lo que complementa la Biblia, es que el Señor, así como lo dijo, así quiere que vivamos. ¡Wow! Esto está hermoso, esto está enorme. Esto es totalmente algo en lo cual nosotros, iglesia, debemos de prestar mucha atención. ¿Sí? Quiero empezar a ministrar, pero quería compartirles un poquito de esto antes de ir a la palabra, antes de entrar a la oración. Quería compartir estos versículos que Pablo hablaba.
Dice, hey,

tienen que escucharme, porque las cosas que yo hablo no son inspiración mía, son inspiración de Dios. Dice, pero también, si alguien quiere contender en esto, las iglesias que son de Cristo no contendemos en eso, porque conocemos cuál es la voluntad de Dios. ¿Sí? Muchas veces nosotros somos renuentes a la palabra o al mandato de Dios, y se lo quiero compartir de una manera que el Espíritu Santo impacte su vida, como está impactando la mía. ¿Sí? Es que Dios, cuando da una orden allá arriba a los ángeles, mire, los ángeles nada más escuchen y ¡pum! Inmediatamente dan el mensaje. No se quedan a preguntarle, oye, Señor, pero pues mire, andamos cansados, andamos un poquito distraídos, no estamos preparados para dar un mensaje. Y no, los ángeles, ¡pum! Oyen a Dios, dan el mensaje y luego vienen y dan la... Y dan el mensaje de Dios a la humanidad. Así es la palabra de Dios. Se tiene que recibir inmediatamente. Se tiene que aplicar inmediatamente a nuestras vidas. Muchos dicen, los tiempos son peligrosos. Pero ¿qué estamos haciendo con los tiempos? Muchos vamos a decir, me estoy preparando, cuando deberíamos estar listos. Otros, Dios está trabajando en mí, pero no dejamos que Dios nos moldee a su carácter. ¿Sí? A Dios le gusta la verdad en lo íntimo. Y los digo con esta alabanza para empezar a ministrar la oración y después la palabra. Gócese, somos ministerios, palabras de vida eterna. Somos una familia que le cree a Dios, llenos del Espíritu Santo.

es que esta mañana prepara tu vida y tu corazón. Vamos a entrar a la oración. A Dios le gusta la verdad en lo íntimo. Salmo 51, versículo 6 lo dice.

entremos a la oración esta mañana. Donde quiero que usted nos escuche, que este tiempo con el Señor pueda traer la respuesta a su necesidad, a su petición, pero también seamos la respuesta de una oración previa. Y decimos muy, pero muy buenos días. Espíritu Santo, Ruach HaKodesh. Muy, pero muy buenos días. Jesucristo, nuestro Señor y Salvador, Yeshua HaMashiach.

0: buenos días. Nuestro Dios y Padre Todopoderoso, Yahweh Nisi, Yahweh Rafa, Yahweh Yireh, Yahweh Shabaot, Yahweh Shalom, Yahweh Shama, Elión, Elohim, El Roí, Adonai Echadai. De los ejércitos. Padre, en esta mañana nos acercamos confiadamente a tu trono de gracia, de misericordia. Señor, poniéndonos a cuentas, te pedimos perdón por todo pecado de palabra, de obra o de omisión. Todo pecado, Señor, que hemos, Señor, practicado, que hemos adquirido, Señor, generacional o en nuestra vida, Señor, diaria. Señor, que esta mañana sea quitada toda legalidad al enemigo. Sea quitada y revocado todo pecado, Señor. Que hubiera habido transferencia generacional a través de palabras, a través, Señor, de actos, a través de conjuros, hechizos. A través de maldiciones ancestrales, Padre, te pedimos perdón. Y que esos pecados ya no ejerzan ninguna autoridad ni legalidad. Perdónanos, Señor, por todo pecado, Señor, de codicia, de avaricia, de fornicación, de lascivia, de adulterio. Perdónanos, Señor, por todo pecado, Señor, de ira, de contienda, de enojo, de celo, de murmuración. Todo pecado, Señor, que había, Señor, en nosotros, Señor, en nuestras prendas, aún, Señor. Señor, esas prendas contaminadas que adquirimos de segunda mano, Padre, prendas, Señor, que fueron regaladas, conjuradas, ofrecidas, y que de alguna manera, Señor, trasladaron algún tipo de maldición, conjuro o hechizo. Señor, todo aquello que maldijo mi casa, mis hijos, mi esposa, Señor, todo aquello que maldijo mi matrimonio, lo que ha maldecido mi vida, Señor, y que ha, Señor, de alguna manera, Señor, maldecido este ministerio, la iglesia, a este cuerpo de oración. Hoy, Padre, te pedimos y te rogamos, te suplicamos, Señor, que todo aquello que hicieron en lo oculto, Señor, a través de tierra, de panteón, a través de lociones, a través, Señor, de una transferencia, Señor, en un saludo de manos, en alguna prenda regalada, Señor, quede cancelada y anulada. Señor, toda maldición, Señor, que han conjurado en pentagramas, en altares, rociados con sangre de animal o de personas. Señor, todo conjuro de fotografías hurtadas, Señor, de las redes sociales, toda prenda, Señor, que se vendió, Padre, y que de alguna manera, Señor, lo usaron para conjurar, para poder maldecir, quede anulado, quede inoperante en el nombre de Cristo Jesús. Señor, todo pecado, Señor, que entró por nuestros ojos, Señor, a través de algún comercial, a través de alguna página, a través de alguna aplicación, todo pecado que entró por nuestros oídos, por alguna canción, por alguna conversación, por alguna voz conocida, Señor, te rogamos y te suplicamos, Señor, que sea quitada en el nombre poderoso de Cristo Jesús. Todo pecado, Señor, que nuestros hijos hubiesen, Señor, adquirido, Señor, en la escuela, Señor, en la universidad, en la secundaria, Señor, en la preparatoria, Padre, en sus trabajos, Señor, en conversaciones, Señor, con los vecinos, con los compañeros, Señor, todo pecado que ingresó a través de ellos a mi hogar, al ministerio, Señor, hoy sea revocado, Señor, emerja y sea expulsado, Padre, y perdónanos, Señor, si lo hicimos de alguna manera legal o ilegal, si cometimos algún pecado de alguna manera consciente o inconsciente. Te pedimos perdón, Padre, en el nombre de Cristo Jesús. Sí, Espíritu Santo, bendice a mi hermana Rosy Magaña, mi hermana Consuelo. A mi hermana Luz, Señor, a mi hermana Delmi Ramos, Padre, a mi hermano Jorge, a nuestros pastores, Señor, Jesús y Edelvina Salazar, nuestra hermana Edith Jiménez, Padre, a nuestra hermana Miriam, a todas las generaciones y descendencia de nuestra hermana Delmi, a todas las generaciones de nuestra hermana Rosy, de nuestro hermano Jesús. Bendice mis generaciones, Padre, bendice mis hijos, bendice, Señor, mi casa. Padre, porque hemos de declarar bendición, Señor, esta mañana, sobre toda la congregación, sobre todo este cuerpo de oración, sobre todos los ministerios y familias representadas esta mañana, en la cual venimos a darte la gloria y la honra, Padre. En el orden que has establecido, Señor, que guiados por el Espíritu Santo, Señor, en el nombre de Jesús, te damos la gloria y la honra. Rendimos culto y adoración a tu nombre, estableciendo tu palabra, tu reino, Señor, en esta ciudad de Reynosa, en todas las ciudades, países o naciones donde has expandido a través de estos medios de comunicación. Padre, esta mañana declaramos nuestras familias en bendición, bajo cobertura. Vistiéndonos, Señor, de toda armadura del cielo, Señor, para poder soportar toda prueba, todo embate, todo contraataque del enemigo. Y tomando, Señor, la espada de tu palabra, Señor, para poder, Señor, cortar desde la raíz toda maldición de pobreza, de miseria, de escasez, Señor, todo lo que maldijo el aire, la tierra, Señor, todos los que han maldecido el agua, Señor, se ha revocado, Señor, toda maldición. Señor, declaramos bendición en las tierras, en los pastizales, en los animales del campo, en las flores, en los árboles, en las tierras, en las semillas, en los lugares donde se va a empezar a cosechar, Señor, todo lo sembrado. Señor, si falta humedad, Señor, te pedimos humedad, te pedimos lluvia. Pero también te pedimos que los jornaleros que trabajan en el campo les sean dado fuerza, Señor. Les ha dado fuerza del cielo, Señor, para, Señor, trabajar, para poder, Señor, terminar su jornal. Los que trabajan en negocios o empresas, en maquiladoras, los que trabajan en transporte, Señor, en esta mañana los bendecimos. En el nombre de Jesús de Nazaret. Los que trabajan en la obra, Padre. Los que trabajan, Señor, en los cruceros, en las calles. Las siervas, Señor, que quedan en el lugar, haciendo quehaceres, Señor, del hogar. Señor, que renueves fuerzas en ellas. Señor, que esta mañana, Señor, tu bendición, Señor, llene nuestras vidas, llene nuestros hogares. Bendice la obra de nuestras manos. Con espíritu de oración y de santidad, Señor, te damos gracias. Porque sabemos que siempre nos escuchas cuando hablamos verdad. Señor, te ruego, Señor, por esta radio. Te ruego por la iglesia. Te ruego, Señor, por mi hermana Lupita Olmedo, por mi hermana Paulina, por mi hermana Reina, por mi hermana Irma, por mi hermana Rosario, por nuestra hermana, Señor. Palabras de verdad. Que sea usted sanando, Señor, su cuerpo. Que sea usted, Señor, restaurando, Señor, su salud. Señor, que traigas paz y consuelo, Señor, en la vida y en los corazones de tu sierva Sandra, de nuestra hermana Génesis Sánchez y de toda la iglesia, unción y poder del Espíritu Santo, Señor. Solo usted puede llenar esos espacios, Señor, que han quedado, Señor, vacíos. Aquellos que están buscando trabajo esta mañana, Señor, que han salido de su casa. Señor, que tu presencia, Señor, siempre esté con nosotros, con aquellos, Señor, que no han podido orar, que no te conocen, que no saben cómo acercarse, pero que saben, Señor, que si algo piden, tú los escuchas. Te rogamos por todos los niños que van a la escuela, Señor, por los que usan transporte, Señor, guarda las manos, Señor, que van dirigiendo el volante, Señor, las personas que dirigen esos transportes escolares, Señor, los transportes públicos, Señor, así como los particulares, los que van en motocicleta, en bicicleta. Padre, que desde este lugar, Señor, fluya esa bendición, esa protección divina. Señor, como siervos humanamente hablando, Padre, Señor, quisiéramos que este día no hubiera atropellados, que esta mañana no hubiera choques, que esta mañana no hubiera personas, Señor, atentando contra su vida. De alguna manera, Señor, buscando, Señor, cómo terminar su existencia en este lugar. Por eso, Espíritu Santo, te rogamos esta mañana, por aquellos que van manejando en las carreteras, por aquellos que van saliendo de casa, Señor, por mis hermanos que están aquí en la radio, Señor, están a punto, Señor, de salir a su jornal, a su trabajo. Te rogamos, Señor, que este día, Señor, que este día tú nos protejas, que nos ayudes, Señor, a arreglar siempre nuestras vidas delante de ti, a estar en paz con nuestras esposas, con nuestros hijos, a las esposas con el esposo, y a los esposos, Señor, con los hijos, con sus compañeros de trabajo, con el patrón, con el supervisor, Señor, con el gerente, con el contratista. Queremos sanar nuestro corazón. Queremos estar bien delante de ti, Señor, para estar bien delante de nuestro prójimo. Te rogamos por aquellos, Señor, que, Padre, no tienen nada que comer, Señor, que batallan, Señor, en su alacena, que batallan en sus finanzas. Padre, que esta mañana tu respuesta, Señor, no se retrase. Señor, que así como lo establece tu palabra, Señor, en aquella versión Nácar Colunga, Señor, el pan del mañana dándolo hoy. Señor, que la bendición que había para mañana, Señor, la tengamos hoy. Señor, conforme tu gracia y tu voluntad. Sí, Padre, conforme tu gracia y tu voluntad. Señor, bendice aquellos varones que por no tener nada, Señor, en su alacena, en su mesa. Señor, los fortalezcas para que no se desmayen, para que no tengan un golpe de calor, para que no estén débiles, Señor, al momento de ejercer, Señor, todas sus funciones en su trabajo. Los niños que no llevan recreo, que no llevan, Señor, para un alimento, y que se fueron con su estómago, Señor, sin probar alimento. Que tu palabra sea su alimento. Presencia fortalezca sus cuerpos, sus vidas, su espíritu y su alma. Aquellos niños que padecen bullying, Señor, que están padeciendo de alguna manera agresiones de discriminación por su color, por su estatura, por su complexión. Señor, guarda los corazones de aquellos que son atacados, Señor, y discriminados por su estatuto social, por su economía, Señor, tal vez por su vestimenta. guarda, Señor, a todos aquellos niños, Señor, jóvenes, aquellas familias, Señor, que son menospreciadas por no tener una casa de material, aquellas personas que son menospreciadas por no tener estudios. En tus manos están, Señor, en tus manos están. Porque no es una orden, es una necesidad, es una petición, Padre. Aquellos que bajan de las comunidades a los pueblos, a las ciudades, para vender su producto, Señor, para vender su artesanía, para vender sus telas, sus vestimentas. Señor, envía clientes honestos, justos. Envía esos clientes a esas personas, Señor, para que no malbaraten, Señor, todo lo que ellos hacen para regresar con una despensa a casa, con un sustento a su hogar. Señor, por tu pueblo que está en Estados Unidos, que están padeciendo persecución, Señor, por migración. Señor, el propósito por el cual les permitiste estar y permanecer allá, Señor, que no se vea estorbado, Padre, que no se vea estorbado.
1: Palabras de verdad. Palabras de verdad. ¿Qué quieres escuchar?
0: Te rogamos, Señor, por todos los jóvenes que arriesgaron, Señor, sus vidas cruzando desiertos. Señor, pasando por trenes, por vagones, por transporte, Señor. Si hoy les has permitido estar de qué lado, Señor, ayúdales también el día de mañana a regresar a casa. Ayúdales, Señor, el día de mañana también a regresar con sus seres queridos, los que dejaron esposa o hijos. En el nombre de Cristo Jesús. Rogamos por aquellos matrimonios, Señor, que están pasando procesos donde hubo una infidelidad, donde hubo un engaño, donde hubo una traición, donde a causa de la mentira, de los celos, Señor, se fracturaron, Padre. Te rogamos porque los matrimonios, las familias completas sean restauradas. Señor, y que el perdón, Señor, que se extienda sea genuino. Ayuda, Señor, a regresar con bien a aquellos, Señor, que se alejaron de tu casa. Aquellos que se quedaron a mitad del camino, aquellos que retrocedieron, Señor, a causa del desánimo, a causa, Señor, de la falta de economía, a causa de la falta de trabajo, a causa, Señor, de una decepción, Padre. Aquellos pastores, ministros que cerraron la iglesia y que dejaron a la deriva, Señor, la congregación. Aquellos, Señor, aquellas congregaciones que cerraron a causa de la pandemia y que eso causó, Señor, que mucho pueblo, Señor, se alejara y que hoy esté, Señor, como si nunca te hubieran conocido. Señor, que estos medios de comunicación sirvan para hacerlos regresar. Utiliza estos medios, Señor. Usa mi vida. Usa la vida de este pueblo, Señor, para hacer volver, Señor, al que retrocedió. Para hacer volver al desanimado, al que cayó, al que tropezó. Usa nuestras vidas, Señor, para edificación y restauración. Y también para salvación. Padre, guárdanos siempre. En el momento de nuestro clamor, respóndenos. En el momento de nuestra aflicción, socórrenos.
1: Y dile palabras de verdad. Allá en tu lugar, dile: mi dulce Jesús.
0: en el momento, Señor, de la enfermedad.
1: Mi amado Señor,
0: ayúdanos. En el momento de la escasez,

0: Señor, a los que están postrados en cama. A los que están postrados en cama, Señor.
1: Mi amado Jesús, mis palabras son de ti.
0: Y que su clamor es subido hasta tu presencia.

nombre de Cristo Jesús. Ayúdanos. Ayúdanos, Padre. En el nombre de Cristo Jesús. Señor, que todos los que escuchen este audio, todos los que escuchen en la radio, todos los que estén escuchando en las diferentes plataformas, Señor, bendícelos.

0: Señor, te necesitamos. Sí, Padre, te necesitamos. Hermana Margarita Ledesma, mi hermana Guadalupe, te necesitamos, Señor. Solo te clama, Señor, porque te necesitamos. En medio del silencio que has guardado, Señor, aún esperamos en tu respuesta.
1: Hermanas de Candela.
0: En medio, Señor, de estas pruebas y luchas que hemos estado pasando, Señor, aquí seguimos, Señor, esperando, Señor, esperando tu respuesta, esperando esa contestación, porque en ti esperamos, Padre, en ti esperamos en todo tiempo. Aquí estamos esperando, Padre, en tu voluntad. Aquí seguimos esperando en tu voluntad, Padre. En el nombre de Cristo Jesús. Aquellas personas, Señor, que están en hospitales con enfermedades terminales, están, Señor, pasando situaciones complicadas por accidentes, por heridas, por enfermedades. Háblanos, Señor. Háblanos, Señor, y ayúdanos a aceptar tu voluntad. Señor, esta ciudad te necesita. Esta ciudad te necesita, Señor. Este país te necesita. Y las familias que constantemente estamos aquí, Señor, te necesitamos. Oramos en casa, oramos en la iglesia, oramos en esta radio, Señor. Porque te necesitamos. Te reconocemos no por los milagros que nos das. Te reconocemos porque eres nuestro Dios. Y otro no hay fuera de ti, ni antes ni después. Te reconocemos, Padre. En el nombre de Cristo Jesús. Señor, a ti te gusta la verdad en lo íntimo. Y quiero decirte esta mañana, hay veces que no sé qué hacer. Hay veces que me siento, Señor, que mi oración no traspasa ni mi cabeza. Hay veces que no me salen las palabras. En ocasiones cuando estoy orando, Señor, se me vienen todos los problemas. Se me vienen todas las preocupaciones. Y que a veces me es difícil, Señor, poder creer que mi oración ha sido, Señor, entregada correctamente delante de ti. Pero yo sé que también así de grande es mi lucha, así de grande es la bendición que estás preparando para mí y para mi familia. Para que esta radio siga, Señor. Para que este ministerio no se detenga, Padre. En el nombre de Cristo Jesús. Esta mañana, Señor, yo te vengo a suplicar que nos ayudes a reintegrarnos, Señor, para seguir impactando con tu palabra a las millones de almas, Señor, a las cuales vas a llegar, Señor, a través de estos medios, para glorificar tu nombre. Quiero, Señor, entregar bien mi comisión, entregar bien la asignación, dar cuentas claras, Señor, y que haya sido buen administrador de esta radio, buen administrador de la iglesia, buen administrador de mi matrimonio y de mi familia, de mi hogar, Padre. Señor, Tal vez ahorita no estoy echando fuera demonios, ni tampoco, Señor, declarando, Señor, enfermedades, Señor, neutralizadas y desarraigadas. Porque necesito estar bien contigo, Padre. Necesito acercarme, Señor. Y que me ayude, Señor, a entregar todo peso, toda carga en ti. Que me ayudes a entrar en tu reposo. A dejar toda aflicción y toda carga. En el nombre de Cristo Jesús. Así es que, Padre, por todos los enfermos que hemos orado, por los que hemos puesto manos, hoy te los entrego. Toda necesidad de mi casa, Señor. Toda necesidad del ministerio te lo entrego. Toda petición, Señor, que llegó a mí, Señor, a través de las redes sociales, a través, Señor, de peticiones por carta, Señor, por correos electrónicos, a través, Señor, de peticiones personales. Aquí está, Señor, te lo entrego. En el nombre de Cristo Jesús. Desde lo más profundo de mi alma y de mi ser, bendecimos a todo Guatemala. Bendecimos a nuestros hermanos de Honduras, a nuestros hermanos de El Salvador, de Ecuador, Nicaragua y Venezuela. Dios te bendiga. Dios te bendiga. Paz de Cristo sea con nosotros. República Dominicana, Puerto Rico. La República de Chile, Argentina, Colombia, Brasil, Uruguay, Bolivia, Paraguay, Holanda, España, Irak, Irán, Pakistán, Kenia, África. Dios

0: Haití, la India, Dios te bendiga. A ti,
1: Señor.
0: Estados Unidos y México, Dios te bendiga. En el nombre de nuestro Señor Jesucristo, te pedimos por la paz de Israel, por la paz de Jerusalén, por las 12 tribus reunidas y dispersas. En el nombre de Jesús.
1: Mi dulce Jesús.
0: En el nombre poderoso de Cristo Jesús. ¿Estamos listos, iglesia? ¿Estamos listos? ¿Estamos listos para creer lo que Dios ha hecho? Para creer que Él pronto nos va a levantar. ¿Estamos listos para recibir la bendición y para darle la gloria y la honra? Entonces, juntos decimos esta mañana:
1: resucitó, resucitó,
0: viva Jehová.

y viva el Santo Espíritu de Dios. En cuya presencia estamos. La Iglesia de Cristo te dice amén, amén.

Gloria a Dios. ¿Cuántos damos gloria a Dios, familia? Muy buenos días a todos los que ya estamos aquí. Realmente esto es maravilloso para mí, el estar en sirviéndole a Dios de esta manera. Ya casi 6 años, familia, 6 años. Y no ha sido fácil, no ha sido fácil poder de alguna manera desarrollar este ministerio dentro de la radio, dentro de todo lo que se desarrolla aquí en estos medios de comunicación. Mire, no es fácil, le voy a decir por qué. No es fácil porque a veces como que nos enfocamos tanto en que la gente se conecte y dejamos realmente dejamos pasar lo que debería de enfocarnos, que es conectarnos a la presencia de Dios. Y eso es lo que de alguna manera quiero tratar esta mañana con todos ustedes, con todos los que estamos aquí conectados en la radio. Los que me están escuchando aquí dentro de la ciudad, los que no sé si por ahí nuestra hermana Marilí Carmen nos esté escuchando en la radio, pero estar aquí, conectados en una radio. Yo ayer estaba escuchando de alguna manera otra estación de radio cristiana aquí dentro de la ciudad, y yo escuchaba que tenían pura música de la IA, y yo dije, bueno, estamos dejando el modelo original por el artificial. La IA tiene unas alabanzas tremendas, o sea, te meten en la palabra, te meten allí como que en la alabanza, pero hay algo mucho muy diferente a todo esto. Dice la palabra de Dios, y lo dice bien claro, dice que en los postreros tiempos, dice, vendrán días muy peligrosos. Dice que aún los escogidos podrían ser engañados. Si usted me preguntase, pastor, pero pues es que pero alaban a Dios, ok, póngame mucha atención y póngalo ahí en el buzón de quejas, sugerencias, de comentarios, y yo lo recibo con temor y temblor del Señor. Pero el Señor dice que Él no habita, Él no habita en templos hechos por manos de hombres. Realmente ahorita las aplicaciones, usted le dice, quiero escuchar un canto que adore a Dios, y pum, inmediatamente la aplicación se lo hace. Pero se pierde la inspiración, se pierde todo eso, esa revelación. Dejamos que los aparatos estén ocupando un lugar mucho muy importante, que es para nosotros no perder el diseño original. Por ejemplo, si usted pone atención, ahorita ya los instrumentos ya están pasando así como que de moda. Ahorita ya es pura tecnología, hacen como que tocan batería, como que tocan piano, como que tocan, nada más ponen las puras voces. Entonces ya no lo estamos adorando como debería de ser. Estamos dejando esos talentos. Estamos dejando esos talentos por la tecnología, por el diseño original de Dios. ¿Está conmigo? Por eso les decía ahorita en la mañana que a Dios le agrada hacer todo conforme al diseño. A Dios le gusta todo conforme al diseño. En el libro de Apocalipsis, y quiero que me sea un poquito tolerante en todo esto que le voy a hablar, porque es necesario hablar de este tema. Por eso las luchas, por eso las pruebas, por eso los procesos, porque cuando uno habla verdad, la mentira se opone. Cuando uno habla verdad, la mentira se opone. ¿Está conmigo? Mire lo que dice Hebreos capítulo 8. Si usted está escuchándonos en la radio y usted no puede tomar una Biblia, bueno, escúchenos y atesórelo en su corazón. Si usted tiene la manera de tomar una Biblia o de apuntar, anote. Hebreos
capítulo 8. Ok, desde el versículo 1 hasta el versículo 5 vamos a leer esta mañana. Ok, déjame acomodar por aquí porque creo que me queda un espacio aquí arribita. Andele. Aquí no. Aquí está, ahí está. Ahí está. Mire bien lo que dice ahí arriba. El mediador de un nuevo pacto. Si usted se va, usted se lo pierde. Esto es algo que siempre he dicho. A veces cuando no nos gusta el plato, va como que no tiene caso. Ah, pero nos vamos a la carnita, iglesia. ¿A quién no le gusta la carne? Dice la palabra de Dios así. Y mire lo que dice. Me voy a quitar tantito de la pantalla. Dice, en el nombre de Cristo Jesús. Ahora bien, el punto principal de lo que venimos diciendo es que tenemos tal sumo sacerdote, el cual se sentó a la diestra del trono de la majestad en los cielos, ministro del santuario. Ponga mucha atención a esto: ministro del santuario y de aquel verdadero tabernáculo que levantó el Señor y no el hombre. Porque todo sumo sacerdote está constituido para presentar ofrendas y sacrificios, por lo cual es necesario que también éste tenga algo que ofrecer. Así que si estuviese sobre la tierra, ni siquiera sería sacerdote, habiendo aún sacerdotes y que presenten las ofrendas según la ley. Versículo 5 dice, los cuales sirven a lo que es figura y sombra de las cosas celestiales, como se le advirtió a Moisés cuando iba a erigir el tabernáculo, diciendo: mira, haz todas las cosas conforme al modelo que se te ha mostrado en el monte. Silencio en palabras de vida eterna. Aquí, iglesia, es donde, mire, aquí se derrumba toda doctrina, todo tipo de religión, todo tipo de denominación. Dice que el Señor le dijo que es ministro, nuestro Señor Jesucristo, nuestro gran sumo sacerdote, es ministro. Déjame volver a subrayarlo todo. Del santuario, el verdadero tabernáculo. Paz de Cristo, hermana Nora Hernández, muy buenos días. Oregón, presentes, familia. Y quiero su punto de vista, ¿eh? Porque les dije que hoy traigo el tiempo. Si algo he descubierto en todo este tiempo es que nosotros los que somos de Cristo no contendemos con doctrinas, pero sí confrontamos las falsas enseñanzas, porque lo establece la palabra de Dios. Dice que Pablo y Pablo resistía las doctrinas erradas. Y que cuando estaba por allá por Éfeso, dice que le dijo: oiga, yo veo que en todos son bien religiosos, pero aquí veo un Dios no conocido. Este les vengo a presentar. Por las enseñanzas que llevaban, por las creencias que tenían, que no iban conforme al modelo. Pero aquí el que escribe el libro de los Hebreos dice que el punto principal de lo que venimos

Señor, dice aquí, mire, no sé, ah, sí, sí se ve con mi, aquí lo voy a guiar con el mouse, que levantó el Señor y no el hombre. Entonces, eso es lo que de alguna manera nosotros, como iglesia de Cristo, así como lo leímos ahorita hace unos minutos cuando empezábamos esta transmisión, es que la iglesia de Cristo no va a contender con la verdad. La iglesia de Cristo no va a contender con la verdad. Mire, cuando la Biblia habla de que la mujer calle y calle en las iglesias, no habla de que la mujer no cante, no alabe, la mujer no predique, no enseñe, sino que habla de un orden de que cuando alguien profetiza, alguien habla en lenguas, porque se amontonaban las lenguas con la profecía, y dijo, hey, háganlo todo en orden. Pero la mujer cuando estén hablando en lenguas, calle. Cuando estén hablando profecía y algo no entendiste, bueno, pregúntale ya en casa, pero no interrumpas. En el contexto de esto, podemos ver que Pablo es muy riguroso. Dice, en el capítulo 14, habla claramente y dice, si alguno es profeta, hablando de eso, de los dones, y hablando del orden de Dios, dice, si alguno es profeta o es muy espiritual, sepa que las cosas que yo hablo no son mías, sino que son del Señor. O sea, Pablo no las mandó silenciar. Pablo les dijo a la mujer que lo hicieran en un orden. ¿Sí? Y al hombre le demanda mucho que para poder ejercer ministerio sea íntegro, no sea avaricioso, no sea codicioso, no sea avaro, sea hospedador y marido de una sola mujer. Ay, ay, ay, chacate. Silencio en palabras de vida eterna. Entonces, estamos viendo el orden de Dios. ¿Sí? El orden, el diseño divino. Y luego, el mismo apóstol Pablo dice, porque yo conozco un hombre, no sé si en el cuerpo o en el espíritu, pero fue llevado al tercer cielo y le dieron a conocer cosas que no puedo explicarles. Porque más adelante, en 1 Corintios él mismo, dice, hermanos, yo venía a no ser las Gálatas, me parece que es Gálatas. Dice, hermanos, yo venía a darles alimento sólido, les vengo a dar una revelación del cielo. Pero me detengo porque aún no están aptos. Dice, quiero mostrarles cosas que antes estaban encriptadas, estaban en secreto, pero ahora no son reveladas. Y usted me va a decir, ¿y qué tiene que ver, pastor, con la guía? ¿Y qué tiene que ver con la alabanza? ¿Y qué tiene que ver? Porque estamos dejando el diseño de Dios. Estamos apartándonos totalmente del diseño de Dios. ¿Está conmigo? La alabanza se ha corrompido a tal grado de que buscamos más la aprobación del hombre que realmente la aprobación de Dios. Y tolérame esto, porque aquí solamente le estoy leyendo que hay un tabernáculo, que hay una iglesia que se le fue dado a Moisés y después se le fue dado a David, que fue el templo que hizo Salomón, y después ese plano se le fue dado al apóstol Pablo, y luego hubo otro apóstol al que se le dio el diseño divino de Dios, que es el apóstol Juan. Y en Hebreos nos trae una revelación tremenda para los que dicen, no, pues es que no me gusta cómo dirigen en la iglesia, no me gusta. No, es que fíjate bien lo que dice aquí en el versículo 5. Aquí, mire, aquí 4 y 5 dice, así que si estuviese sobre la tierra, ni siquiera sería sacerdote, habiendo aún sacerdotes que presentan la ofrenda según la ley, los cuales sirven

a lo que es una figura, una copia. Escuche bien, a lo que es figura y sombra de las cosas celestiales, como se le advirtió a Moisés cuando iba a erigir el tabernáculo, diciendo: mira, haz todas las cosas conforme al modelo que se te ha mostrado en el monte. Wow. Todo conforme al modelo. Moisés en su tiempo no tenía autorización, más que nada, no tenía autorización de poder añadirle nada a lo que Dios le había dicho. Pero en el libro de Apocalipsis, capítulo 22, usted vaya y juzgue usted mismo. No, me encanta esto, que cuando alguien se va.

Aquí está. Aquí está, en el versículo 18. Aquí está. Escuche bien. Dice, yo testifico a todo aquel que oye las palabras de la profecía de este libro. Yo testifico a todo aquel que oye las palabras de la profecía de este libro. Si alguno añadiere a estas cosas, Dios traerá sobre él las plagas que están escritas en este libro. Y si alguno le quitare de las palabras del libro de la profecía, Dios quitará de su parte del libro de la vida y de la santa ciudad y de las cosas que están escritas en este libro. Hay de aquel que le ponga y que le quite. Versículo 20. El que da testimonio de estas cosas dice, ciertamente vengo en breve. Amén. Sí, ven Señor Jesús. La gracia de nuestro Señor Jesucristo sea con todos vosotros. ¿Alguien tiene oídos para oír? El Señor nos dice claramente que tenemos que hacerlo todo conforme al diseño. Si usted hoy está escuchando este mensaje, usted tiene que percibirse. Que se está dejando el diseño, se está dejando el modelo, se está dejando realmente la santidad que Dios demanda. La santidad aplica una madurez dentro de la persona. Mire, podemos dar cientos y miles de enseñanzas, y yo soy una de las personas que dice y me cuestiono a mí mismo que el día que yo deje de aprender, ese día yo dejo de enseñar. Ahora que tuvimos la semana de la enseñanza del tabernáculo de Moisés, por ahí una hermana con buena intención me decía, oye pastor, pero usted ya pues ya la sabe, ya se sabe todo eso. Le dije, pero si yo vengo y enseño algo nada más porque ya lo sé y dejo de estudiar la palabra porque no más porque ya la sé, ese día yo estaría diciendo que ya no necesito de Dios porque ya lo sé todo. Y yo estaría cayendo en un error de dejar todo conforme al diseño. Dice la palabra de Dios en José 1:8, y esto es un rema para nosotros. Mira, que hagas conforme a todo lo que en el libro está escrito, porque entonces harás prosperar tu camino y todo te saldrá bien. Por eso cuando de alguna manera su servidor, que está escuchando usted a través de estos medios, empieza a tener algún tipo de conflicto, digo, Señor, a ver, ¿dónde me quedé? ¿Dónde fallé? ¿Dónde te exceptué de los planes o de los propósitos que tienes para mí y que quise caminar solo? En la iglesia es lo mismo. En mi hogar es lo mismo, en este ministerio es lo mismo. Muchos de nosotros estamos dejando el fundamento por poner otro fundamento. ¿Sí? Mire bien lo que le voy a decir. En el libro de Apocalipsis, aquí mismo, en el libro de Apocalipsis, capítulo 15. Porque si usted dice, pero bueno, ¿dónde está el trono, ¿dónde está el tabernáculo celestial? Aquí está, en Hebreos 8, sí, en Hebreos 8, 5. Pero mire lo que dice Apocalipsis. Déjeme buscarlo aquí en mi Biblia. Aquí está, capítulo 21. Es que tenemos que usar la Biblia. Apocalipsis, capítulo 21. Agárrese, iglesia, porque se lo estoy resumiendo en poquitos pasos, pero después se lo voy a explicar paso por paso. El modelo de Dios, cuando a mí me preguntan, oye pastor, pero es que, pero porque siempre me preguntan eso, ¿por qué la mujer se cubre? Porque así lo dijo Pablo, el apóstol Pablo, el Espíritu Santo nos habla a través del apóstol Pablo, y Pablo nos confirma, dice si alguien no se quiere cubrir la cabeza y quiere orar y profetizar sin cubrirse la cabeza, hablando a la mujer, córtese el pelo. Dice, si alguien no lo quiere hacer, dice, las iglesias de Cristo no contendemos, no lo hagas.
Pero en el capítulo 14, versículo 38, entonces vemos que el apóstol Pablo dice, miren, si alguien se cree espiritual o alguien se cree profeta, sépase que las cosas que yo hablo son del Señor. Y luego usted ya sabe, vienen aquellos usurpadores de palabra, queriendo de alguna manera desacreditar la veracidad de la palabra, y dice, no, pero es que es para los corintios. Y en la primera carta de los corintios, en esa misma carta, capítulo 15, encontramos que dice que les voy a dar un misterio. No todos moriremos, pero todos seremos transformados. En un abrir y cerrar de ojos, a la final trompeta, con voz de mando, con voz de arcángel, con trompeta de Dios, dice, los muertos en Cristo resucitarán primero y después los que quedemos seremos transformados. Entonces ahí tendríamos que decir, bueno, el rapto no es para nadie más que para Corintios, no es para Éfeso, no es para Esmirna, no es para Reynosa, ni para Guatemala, Honduras, no, claro que sí. Nada más que a veces queremos nada más tomar lo bueno, pero la corrección no la queremos tomar, la disciplina no la queremos tomar, la santidad no la queremos tomar, ¿sí? Y yo sé que usted se sigue preguntando, ¿y qué tiene que ver con la alabanza, con la guía, y qué tiene que ver con el tabernáculo? Mire lo que dice aquí. El apóstol Juan, que estaba en la isla de Patmos cuando le fue revelado esto por nuestro Señor Jesucristo, dice así. Déjeme ver aquí, déjeme acomodar. Aquí está. Dice, vi un cielo nuevo y una tierra nueva. Porque el primer cielo y la primera tierra, ¿qué dice? Pasaron. Y el mar ya no existía. Yo Juan, fíjese bien, él dice, estaba yo Juan, vi la santa ciudad, la nueva Jerusalén, descender del cielo de Dios, dispuesta como una esposa, ¿qué dice? Ataviada, ¿para quién? Para su marido. Versículo 3. Y oí una gran voz del cielo que decía, he aquí, a su nombre, gloria, he aquí el tabernáculo de Dios con los hombres, y él morará con ellos, y ellos serán su pueblo, y Dios mismo estará con ellos como su Dios, y enjugará a Dios toda lágrima de los ojos de ellos, y ya no habrá más muerte, ni habrá más llanto, ni clamor, ni dolor, porque las primeras cosas pasaron. Sí. Ahora, para que haya un tabernáculo, tiene que haber un altar. Ahora, agárrese bien. Versículo 5. Y el que estaba sentado en el trono dijo, he aquí, yo hago nuevas todas las cosas. Y me dijo, escribe, porque estas palabras son fieles y verdaderas. Y me dijo, hecho está. Yo soy el alfa y la omega, el principio y el fin. Al que tuviera sed, yo le daré gratuitamente de la fuente del agua de la vida. El que venciere heredará todas estas cosas, y yo seré su Dios y él será mi hijo. Pero aquí viene la reprensión, la que muchos no aceptamos en su momento, los que muchos no queremos, y me cuento con ellos, porque en su momento yo decía, no, las cosas no son así. Versículo 8 dice, pero los cobardes, hay mucho que subtraer de ahí, cuando habla de cobardía, dice, los incrédulos, los abominables, y homicidas, los fornicarios, ¡oh!, la importancia de estar casado, y hechiceros, los idólatras, y todos los mentirosos, perdónanos, Señor, perdónanos. Dice,
tendrán su parte en el lago que arde de fuego y azufre, que es la muerte segunda. Entonces, ¿de dónde está el tabernáculo, iglesia? ¿Dónde está la iglesia? ¿Dónde está ese tabernáculo? ¿Dónde están esos atrios, ese lugar santo, ese lugar santísimo? ¿Dónde está ese templo verdadero de Dios? ¿Dónde está, iglesia? Lo que vio Moisés en el monte Sinaí, cuando los querubes estaban ahí a la puerta del tabernáculo, dice que para entrar al lugar santo estaba bajo cubierta, para entrar al lugar santísimo estaba bajo cubierta, y había, dice que había querubines así plasmados en la tela como símbolo de lo que él vio allá, resguardando las puertas del lugar santo y lugar santísimo. Y lo que vemos en todo el tabernáculo, iglesia, es un diseño divino donde Dios nos enseña su buena voluntad, donde Dios nos está enseñando cómo quiere que vivamos. Iglesia, esto no es mío, esto es de Dios. Tenemos que tener mucho cuidado en estos, siempre tuvimos que haber tenido cuidado, pero en estos tiempos donde se ha incrementado la maldad, donde la tecnología ha ocupado un lugar dentro de las iglesias, tenemos que tener mucho cuidado cómo la estamos dirigiendo, porque sin altar no hay presencia de Dios. Eso es indiscutible. Es primera de Corintios. Así que es capítulo 7. Donde dice

A ver, por aquí está, por aquí está. No me gusta ya en los hechos cuando lo iba a encontrar. Dice

Bueno, por aquí lo tengo. Vamos a buscarlo aquí. Pablo nos hace una referencia del tabernáculo, del templo verdadero. Y tal vez ya no te parezca tan interesante por la manera en como lo estoy explicando. Pero quiero dejar bien plasmado esto en los corazones de todos ustedes. Yo no busco cambiarte de religión, no busco cambiarte de denominación, no busco tampoco cambiar otra cosa fundamentada por hombres. No, busco siempre edificar tu vida. Cuando Pablo habla de que vosotros sois templo, aquí lo voy a poner,

Primera Corintios 3:16. Ya sabía que ahí estaba. ¿Está conmigo? Dice aquí la palabra de Dios. Dice: ¿no sabéis que sois templo de Dios y que el Espíritu de Dios mora en vosotros? Si alguno destruye el templo de Dios, Dios lo destruirá a él, porque el templo de Dios, el cual sois vosotros, ¿qué dice? Santo es. Nadie os engaña a sí mismo. Si alguno entre vosotros se cree sabio en este siglo, hágase ignorante para que llegue a ser sabio. Porque la sabiduría de este mundo es insensatez para con Dios. Pues escrito está: Él prende a los sabios en la astucia de ellos. Y otra vez, el Señor conoce los pensamientos de los sabios, que son vanos. Así que ninguno se gloríe en los hombres, porque todos en vosotros, sea Pablo, sea Apolos, sea Cefas, sea el mundo, sea la vida, sea la muerte, sea lo presente o sea lo porvenir, todo es vuestro y vosotros de Cristo. ¿Y Cristo? ¿De quién es? Es de Dios. ¡Wow! Está tremendo, iglesia. ¿Pero qué queremos escuchar hoy? Profecía, profecía, profecía, milagros, milagros, milagros. Sí, pero no buscamos la limpieza, la pureza de este templo. Guardar nuestro corazón, guardar nuestra vida. Ahora nosotros somos el verdadero templo aquí en la tierra. Entonces, pastor, donde nos congregamos, ese es un punto de reunión, es una casa de oración, donde el pueblo se reúne, porque los portadores de la gloria de Cristo somos nosotros. Mucha atención en esto. ¿Cómo desciende la gloria de Dios a la iglesia o al templo donde vamos? Cuando nosotros somos portadores. Pero muchas veces hemos permanecido engañados en todo este asunto. ¿De qué? De que muchos creen que en el altar, ahí está, sí, no, espiritualmente, ahí está el Señor. Porque allí se quema incienso, ahí están las oraciones del pueblo, ahí están las oraciones de los santos. Pero en estos días, voy a estar explicando claramente dónde está el altar del incienso. Porque el altar del incienso ya no está abajo, ahora está a la diestra de Dios. Cristo es el altar. Cristo es donde ponemos nuestras oraciones y Él las presenta delante del Padre. Dice que somos olor fragante delante de Él. Pero esto implica mucha explicación. Yo creo que lo más importante hoy, de este día, que hemos estado aquí para poder hacer la oración, si ustedes ven, estamos batallando. Mucho estamos batallando porque la verdad se está revelando. Vamos a hablar de Cristo, vamos a hablar del tabernáculo de Dios. ¿Por qué Dios no podía habitar entre nosotros? ¿Por qué Dios tuvo que decirle a Moisés, ven para acá, ven? Mira, te quiero mostrar algo, quiero estar ahí con ustedes. Hazme esto, haz este diseño. Y Hebreos 8:5 dice: haz este diseño que se te mostró en el monte. En el monte Sinaí, en el monte Sinaí o en el monte de Dios. Es una enseñanza tan fuerte, Pero como nada más queremos lo básico, nada más queremos salvación, bautizo, no podemos entender realmente el propósito de Dios. No queremos servir, muchos queremos predicar, muchos queremos evangelizar, muchos queremos desarrollar ministerio, pero no queremos subirnos al altar. Ay, ay, ay, chacatay. No nos queremos subir al altar, iglesia. Y eso de subirnos al altar es a quemar la grosura, a sacrificar la carne, de alguna manera a quitar todo ese estorbo que hay en nosotros. Mire, yo si algo me sorprendería a mí, aquí en la tierra, es que ser enseñados por la palabra y no querer vivirla. Eso sería, yo creo que fatal para cualquiera que está escuchando la radio o de los que escuchan la palabra de Dios. Escuchar la enseñanza de Dios con su palabra
y no querer vivirla. Eso sería tremendo. ¿Por qué? Porque entonces yo le estaría queriendo quitar a la palabra para mi vida. Yo estaría queriendo limitar la palabra en mi vida. Pero cuando yo veo todas estas cosas, que yo soy el templo de Dios, el templo santo de Dios, el Señor dice que Él viene y nos agarra en nuestra astucia. Dice, tremendillos, querías creerte sabio, yo te agarré en tu mentira, yo te agarré en tu ego, en tu vanidad, en tu soberbia, en tu altivez. Dice, yo te descubrí. Por eso dice que nosotros somos templo de Dios. La presencia de Dios la portamos nosotros. Y dice que su presencia se mueve en medio de la alabanza de su pueblo. Imagínense. Y cuando de alguna manera llegamos a la iglesia, ay, se siente bien bonito, se siente la presencia de Dios. ¿Alguien trae la presencia de Dios ahí? ¿Alguien ahí caminando entre la iglesia viene lleno de la presencia de Dios? Y creemos que es la iglesia. Y creemos que son los músicos. Y creemos que es el pastor porque predica bien bonito. No, puede ser que el pastor traiga la presencia de Dios. Puede ser que algún salmista traiga la presencia de Dios. Puede ser que alguien traiga la presencia de Dios. Y es ahí donde nos empezamos a sentir. Usted lo puede ver en la claridad de la escritura. Pero cuando el pueblo está lleno de la presencia de Dios, dice que la presencia de Dios impregna, llena el templo. Eso lo podemos ver en Primera de Reyes, eso lo podemos ver en aquí en Apocalipsis, lo podemos ver también en Isaías. Me parece que en Zacarías también. Déjenme ver. Pero, a ver, vamos a buscarlo aquí.

Vamos a ver aquí. Aquí estás. Gracias, Señor. Mire, vamos a ver esta versión. Esta versión, la nueva versión viviente. Dice, y los trompetistas y los cantores comenzaron a alabar y a dar gracias al Señor, acompañados de trompetas, címbalos, además de instrumentos musicales, y cuando entonaron a una voz el coro, den gracias al Señor, porque Él es bueno y su amor y su bondad son para siempre. Dice, para siempre. Una nube cubrió el templo del Señor. Debido a esta nube, los sacerdotes no pudieron continuar la ceremonia, porque la presencia de Dios estaba ahí, porque la gloria de Dios llenó el templo. Pero el enfoque de todo esto es que todos estaban a una misma voz, todos venían llenos de la presencia de Dios, y eso provocó que Dios descendiera en el Antiguo Testamento. Eso es en el Antiguo Testamento. En el Nuevo es más fuerte, porque antes nosotros no teníamos gloria, pero ahora tenemos gloria. Esto es en Juan 17, miren.

Aquí está, mire que este Dios. Dios ha sido bueno con nosotros. Dice en el versículo 20 al 22. Dice la palabra de Dios: mas no ruego solamente por estos, sino también por los que han de creer en mí, por la palabra de ellos. Escuche bien esto, ¿eh? Mas no ruego solamente por estos, sino también por los que han de creer en mí, por la palabra de ellos, para que todos sean uno, como tú, oh Padre, en mí y yo en ti. Que también ellos sean uno en nosotros, para que el mundo crea que tú me enviaste. ¿Está conmigo? La gloria que me diste, yo les he dado para que sean uno, así como nosotros somos uno. Antes nosotros no teníamos gloria, pero ahora, por medio de nuestro Señor Jesucristo, tenemos gloria, iglesia. ¡A su nombre! ¡Gloria! Nosotros no teníamos gloria porque el Señor dijo: con nadie voy a compartir mi gloria. Pero viene ese tabernáculo, viene Cristo nuestro Señor, y dice que Dios tabernaculizó con nosotros a través de Cristo. Dios hecho hombre.

eso cuando nosotros enseñamos sobre el tabernáculo, cuando decimos, miren, es necesario pasar por el lugar del sacrificio, es necesario bautizarse, es necesario integrarse con la iglesia. Oh, esto está bien tremendo.

0: Oh, iglesia, mire esto, esto es maravilloso. No me quiero extender más. No me quiero extender más. Solamente les voy a decir esto. Y esto lo vimos nosotros ahí en la iglesia. Muchos creen, y no lo digo por lo que creo, pienso o sé, lo digo porque así lo dice la palabra. Y pueden hacerme preguntas. Dios le bendiga, hermana Consuelo. Hermana Iris Pérez, paz de Cristo. Y pueden hacerme preguntas. Créanme que viva Jehová en cuya presencia estoy, que con temor del Señor se los contestaría. Apocalipsis 1. Versículo 12. Y versículo 20. Pongan mucha atención en esto. Ya, sí, ya. Honestamente no los voy a detener. Si se quieren ir, váyanse. Pero yo sé que algunos tienen cosas que hacer. Tal vez sea más importante que su salvación. Y dice la palabra de Dios: y me volví para ver la voz que hablaba conmigo. Y me volví para ver la voz que hablaba conmigo. Y vuelto, vi siete candeleros de oro. ¿Está conmigo? Mire bien el 13. Y en medio de los siete candeleros, a uno semejante al Hijo del Hombre, vestido de una ropa que llegaba hasta los pies y ceñido por el pecho con un cinto de oro. Su cabeza y sus cabellos eran blancos como blanca lana, como nieve, y sus ojos como llama de fuego. Y sus pies semejantes al bronce bruñido, refulgente como un horno, y su voz como estruendo de muchas aguas. ¿Está conmigo? Tenía en su diestra siete estrellas, de su boca salía una espada aguda de dos filos, y su rostro era como del sol cuando resplandece en su fuerza. Versículo 20. Y el mismo, y dice, el misterio de las siete estrellas que has visto en mi diestra, y de los siete candeleros, de oro, las siete estrellas son los ángeles de las iglesias, y los siete candeleros que has visto son las siete iglesias. Gracias, hermana Delmi, paz de Cristo. Es que esto es para nosotros, iglesia, esto es para la iglesia de Cristo. En el capítulo 1 de Apocalipsis 1:12 dice que había siete candeleros, y en medio de los siete candeleros estaba uno vestido de blanco con un cinto atravesado de oro. Prácticamente es el sumo sacerdote ministrando las siete iglesias. Eso está tremendo. Y en el versículo 20 dice: y el misterio de las siete estrellas que has visto en mi diestra son los, y de los siete candeleros de oro, las siete estrellas son los ángeles, y los siete candeleros que has visto son las siete iglesias. Prácticamente nos está diciendo el Señor en su revelación, que el candelero es la iglesia, y sabemos que el candelero es Cristo. Pónganme mucha atención. Porque si usted recuerda, allá en el Éxodo, parece que es 20, capítulo 25. Sí, Éxodo 25. Gracias, Espíritu Santo, es que es enseñanza. Llevo años estudiando esto. Éxodo 25. Versículo 31 en adelante nos habla del candelero. Pero quiero que vea esto. Dice, y harás siete lamparillas. Hablando del candelero, del 25 al 40, del 31 al 40, habla solamente del candelero. Dice, y le harás siete lamparillas, las cuales encenderás para que alumbren hacia adelante. También sus despabiladeras y sus platillos de oro puro. ¿Está conmigo? Dice, de un talento de oro fino lo harás con todos sus utensilios. mira y hazlo conforme al modelo que se te ha mostrado en el monte. El candelero es de una sola pieza. Cáliz, flor y fruto. Cáliz, flor y fruto. Cáliz, flor y fruto. 9 piezas en un brazo. 9 piezas en otro. 9 piezas en otro. Así en los 6 brazos. 9 por 6, 54. Más cáliz, flor y fruto. 12 piezas en la caña central. Son 54 más 12 son 66. Los 66 libros de la Biblia. Pero cáliz, flor y fruto nos habla de la integración de la iglesia. Toda la iglesia que es de Cristo tiene que estar integrada. Todos los miembros de la iglesia tienen que estar integrados en el candelero. En pocas palabras, todos tenemos que servir, iglesia. Pero tenemos que pasar por el sacrificio. Y en el sacrificio es subirnos al altar como Isaac para quemar la grosura, para quemar la carne, para quemar todo aquello que nos estorba. Y después pasar por el lavacro, por el bautizo, la limpieza, la pureza de mente, la pureza del corazón, del alma, aquello que nos refleja quiénes somos. ¿Está conmigo? Pero cuando uno cruza el primer velo, entra y lo que alumbra es el candelero. Nosotros como iglesia tenemos que alumbrar. Pero póngame mucha atención en esta parte, en este de aquí. A ver, ¿dónde estoy? Aquí. Aquí. Aquí. Aquí. Es que no me ubico. Bueno, aquí.
1: Las despabiladeras.
0: Las despabiladeras. Y sus platillos de oro. ¿Sabe para qué sirven las despabiladeras? Ay, ay, ay. No, dígame si alguien, por favor. Si alguien está entendiendo esto que le estoy diciendo. Porque al final dice, hazlo conforme al modelo. La iglesia tiene que ser una sola para poder alumbrar. Por eso cuando alguien, mire, por eso cuando María estaba ya con Moisés y con Aarón, dice que María dijo, ven Aarón, que mira, Moisés cree que las puede, cree que Dios le habla, a mí también me habla, yo también profetizo, Dios me usa para profecía, yo toco el pandero, yo soy de la alabanza, soy de la danza. Dice, pero ese Moisés, como que no nada más por él. Y dice que Dios lo escuchó y que les dijo, a ver Moisés, júntame a Aarón y a María, y ya viene Dios y habla con los tres. Dice, yo hablo con ustedes por profecía, por sueños, por visión, por cualquier acontecimiento, pero con Moisés habló cara a cara. Y dice que le vino una lepra aquí en a María. La alabanza se corrompió. La mujer se corrompió. ¿Sí? Y Aarón, que era el sumo sacerdote, porque el sumo sacerdote no era Moisés. El sumo sacerdote es Aarón. ¿Está conmigo? Entonces dice, sáquenla fuera del campamento. Y Moisés y Aarón interceden y, Señor, mira, no le hagas esto. Dice, déjala hasta que se purifique. Es una corrección, es una disciplina, que se purifique. Dice, y cuando entienda que no debe de murmurar, que se integre. ¿Cómo? Faltaba María para seguir el tabernáculo, para poder seguir adelante. Cuando usted piense que usted no vaya a la iglesia, usted va a faltar porque se le hizo tarde, porque le dio flojera, porque tenía que lavar ropa, tenía que hacer comer, X motivo, razón o circunstancia. Termine sus quehaceres y vaya a la iglesia. Pero ya menos se acaba, no importa. Lo importante es que cuando se acabe, usted esté adentro. Que cuando la puerta se cierre, usted esté adentro. Usted nunca deje pasar eso. Porque las despabiladeras, ¿sabe para qué sirven? Eran como unas tijeritas y sus platitos. Porque la ceniza no podía caer dentro del aceite. No tenía que caer dentro del lugar santo. Esa ceniza se tomaba, se cortaba y se echaba afuera. ¿Para qué se echaba afuera? Porque la ceniza representa dolor, angustia, aflicción, tribulación, ansiedad, fracaso, tropiezos. Representa muchas cosas las cenizas. Y mire, no sé cuántos de aquí usen aún veladoras. Pero cuando una veladora, ¿sí?, ya tiene mucha mecha quemada, ya no alumbra igual. Necesita ser cortada.
2: Entonces la mecha que estaba ahí vuelve a agarrar fuerza. Por eso el Señor nos dice, la iglesia que está pasando por situaciones difíciles y está generando ceniza, córtelas. Corte esas cenizas, corte esos problemas. Sáquelas fuera de la iglesia, sáquelas de su corazón, sáquelas de su alma, de sus pensamientos, para que vuelva a alumbrar, para que vuelva a alumbrar como la primera vez.

todo esto trae una enseñanza. ¿Qué tiene que ver conforme al modelo? ¿Cómo se debe de hacer las cosas? Así como Dios lo dice. Pero podemos hacer un arreglito. No le hagas nada. Está perfecta la palabra. Mira lo que dice aquí. Versículo 40. Mira. Mira y hazlo conforme al modelo que te ha sido mostrado en el monte. Esto es allá en Éxodo. Usted se va a Génesis. ¿Y qué le dijo a Adán? Dijo, bueno, ya creé todo, ahora voy a hacer al hombre a imagen y semejanza de Dios. Semejante a Dios, conforme al modelo. Pero ahora, ¿qué queremos hacer? Queremos ponerle algo a este templo. Los hombres se inyectan, las mujeres se implantan. Y realmente esto es algo difícil de poder entender. Porque el sistema del mundo, el sistema del diablo, que el Señor lo reprenda, es de alguna manera desfigurar el modelo de Dios. De alguna manera alterar la verdad. Pero eso no depende del diablo, que el Señor lo reprenda. Eso depende de las decisiones que nosotros tomamos. ¿No sabéis que vosotros sois templos del Espíritu Santo? Todo nos es lícito, pero no todo nos conviene. Todo nos es lícito, pero de nada me dejaré dominar. Yo le voy a decir esto porque ya cerré. Ya cerré esta mañana con esto. Yo estaba hablando con mi esposa y si hay algo que hemos estado de acuerdo siempre, es que mucha iglesia se va a quedar. No mucha iglesia, porque la iglesia está integrada. La iglesia está adaptada al modelo de Cristo. Si nosotros estamos siendo tallados al modo de Tamaulipas, al modo de México, al modo de Guatemala o de Honduras. Estamos siendo tallados a imagen de Cristo. Que cada día nos parezcamos más a Cristo. ¿Está conmigo? Que no nos corrompamos. Que no alteremos el diseño divino. Que nos apeguemos totalmente a la palabra. Los que han tenido algún problema legal aquí en México, el artículo 20 dice que cuando alguien se mete en problemas y no quiere declarar para no echarse de cabeza o no usen esas palabras en su contra, dice, me apego al artículo 20. A ver, ¿por qué se apegan al artículo 20? Porque saben que eso los va a proteger. Si nosotros nos apegamos a la palabra, Dios no nos va a evitar el proceso, pero siempre estará con nosotros en medio de ello.

Así es que esta mañana vamos a orar para despedirnos. Dios bendiga a mi hermana Delmi Ramos, a mi hermano Jorge, a mi hermana Rosy Magaña, a nuestro hermano el pastor Erlindo, a toda la escalera Gilitla. Déjame ver si hay alguien más por aquí. Dios bendiga también a nuestra hermana Consuelo Cruz. Vamos a ver por aquí. Bueno, nada más tengo a mi hermana Rosy Magaña acá en esta aplicación. Pero bueno, a todos los que estuvieron con nosotros esta mañana, háganlo todo conforme dice la palabra, no le ponga ni le quite. ¿Está conmigo? No le ponga ni le quite la palabra. Cristo pronto va a venir en las nubes y nos va a levantar en esa nube de gloria, en esa chequina. La nube es muy importante dentro del tabernáculo. Dice que llena el lugar. Esa nube que nos protege, nos guarda y nos lleva a una atmósfera totalmente diferente. Oramos, Padre, en el nombre de Jesús. En esta mañana, Señor, te damos gracias por tu palabra. Te damos gracias por la enseñanza. Te damos gracias por la oración. Te damos gracias por tu presencia en nuestras vidas. Señor, que cada uno de nosotros seamos bendecidos y prosperados, Señor, por todo lo que nos, por toda tu palabra, Señor, que nos has dejado para poder, Señor, estar bendecidos. Señor, si alguno estaba enfermo y hoy sanó, te damos gracias. Si alguno tenía problemas y hoy, Señor, mientras orábamos, mientras enseñábamos, Señor, les diste un trabajo, gracias. Y a los que les vas a dar durante el transcurso del día, gracias. Bendice a mis hermanos que están en su trabajo. Bendice su regreso a casa. Pero también bendice, Señor, a nuestros hijos en la escuela, los que trabajan fuera de casa, fuera del país, fuera de la ciudad, que están en otro lugar, que sean bendecidos y guardados en el nombre de Jesús. Gracias por tu amor y misericordia. Y que este día podamos alcanzar el propósito por el cual nos diste un nuevo día de vida. En el nombre de Jesús, la Iglesia de Cristo dice, amén, amén y amén.

Dios bendiga a todos nuestros hermanos del Ministerio Unción TV en Coatepeque, Guatemala. A todos nuestros hermanos de la Escalera Gilitla, la 94.1 FM. En Santiago, Jamiltepec, Oaxaca, la 105.3 FM. Y aquí, Palabras de Vida Eterna, 93.5 FM. Hermana, hermanos y hermanas, amigos y amigas que nos escucharon, que Dios me los bendiga. De parte de mi esposa y de este su servidor, reciban un cordial abrazo, un cordial saludo y les amamos en el amor de Cristo. Que Dios les bendiga, nos vemos mañana. Hoy tenemos servicio, 6:30 de la tarde, 6:30 de la tarde, fraccionamiento Almendros, circuito Gladiolas, calle Gladiolas, 333. Que Dios te bendiga. Gracias por compartir, gracias por darle like, gracias, gracias por ayudarnos a desarrollar este ministerio evangelístico. Que Dios te bendiga.

Es maravilloso. La exquisita presencia de Dios enternece el corazón más duro. Es inevitable llorar ante ella. Es inevitable derramar su corazón a aquel que ha sido tocado por la exquisita presencia.

hallaré descanso para vuestras almas.

hijo. Te amamos, oh Dios. Por eso te exaltamos, por eso te cantamos, por eso estamos acá. 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

Tú eres el león de Judá, Señor Jesús. 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

Es una canción que escribí hace como 20 años o más de 20 años. Es una canción que me gusta mucho, pero por alguna razón, no sé cuál, nunca la he cantado en conciertos o en vivo. Y la canción se llama Escribiré Mil Canciones. Y no he escrito las mil canciones todavía, he escrito como la mitad, así que vamos a seguir escribiendo canciones de este tema que para mí es tan importante, el tema de Dios, de mi fe y de mi relación con Él.

0: Has vivido con Dios una vida maravillosa.
1: Venimos ante ti, oh Dios, sedientos, cansados, conscientes de nuestra necesidad de ti, más que de cualquier otra cosa.

0: para entrar en materia. La predique, el pastor predique. Ay, con media hora que le predique bien plantado, si lo pone en práctica, más que suficiente.
1: José Beltrán, nuestro comandante general. Efusivo saludo para nuestro comandante allá en Santa Ana, California, aquí recibiendo la señal, esa poderosa palabra de Dios a través de los labios del siervo. Gracias, siervo amado. Bendiciones a cada uno de los oyentes en diferentes partes del mundo. Amén. Desde Playa Grande, Izcán, Quiché, Guatemala, Radio Vida. Soy el pastor Rocael Blanco Armas.
0: Saludos,
1: siervo. Pastor de Iglesia Ministerio Maranata Internacional. Saludos, amados hermanos. Nos pueden buscar a través de Facebook como Radio Vida y Vida TV. Bendiciones. Lindo día para todos.
0: Un abrazo, mi hermano pastor Rocael Armas Blanco, allá en Guatelinda. Saludos y bendiciones. Gloria al Señor Jesús. Vamos para adelante. Hermana Rosario, Rosario de Sánchez, saludos para acá, para Quintana Roo, Cancún. Que viva el amor, aleluya. Bueno, mi hermano Jorge, súbele porque es palabra de Jehová. Saludos, mi hermano Jorge, allá en Washington, trabajando en el JAPE. Amén. Pastor Isidro Ventura.
2: Bendiciones, bendiciones, pastor, buenos días, ya estamos.
0: Amén,
2: listos
0: siervo
2: para escuchar
0: fiel.
2: El poderoso mensaje, pastor, saludos y bendiciones, le escuchamos desde Washington.
0: Amén, pastor y siervo Ventura, siervo fiel, súbele porque hay palabra de Jehová. No se grabó todo, pero bueno, we try. Amén. Gloria a Cristo. Pastor Félix.
3: Saludos, pastor José Beltrán, Dios le bendiga. Estéreo Conquista 99.7 se hace presente de acá de Sachila, Oaxaca, México, pastor. Ya estamos al pendiente, pastor. Bendiciones. Un abrazo para todos.
0: Un abrazo, pastor Félix. Un abrazo. Amén. Permítame, ya le moví aquí. Give me a minute, por ahí. Give me a minute. Amén, pastor Félix. Súbele que escuche Vicente Guerrero. Bien, Sachila, Oaxaca. Que Cristo viene pronto. Preparemos mochila, ya despertamos a Rigo ahora, se cayó de la cama.
4: Dios lo bendiga, pastor José Beltrán, en esta hora, en este día, un día más y un día menos, así que hay que aprovechar el tiempo porque mañana o pasado a lo mejor ya no la contamos. Así que Dios lo bendiga, Dios lo guarde, Dios lo use poderosamente y bueno, saludos a toda la audiencia que está en sintonía de la radio y también para los que están viendo y escuchando el Face, bueno, también el programa. Dios los bendiga a todos y buenos saludos desde la radio de la Fe 101.9 desde Hueyapa, Morelos, tierra de Jesucristo. Y que se gocen los libres y los solteros también. Dios los bendiga, pastor. Goces en la presencia del Rey, de aquel que vive y reina. Dios los bendiga.
0: Amén, hermano Rigo. Súbele porque hay palabra de Jehová. Y no olvida a los bendecidos también. ¿Ah? Los casados bien correspondidos, por supuesto. Mero. Pastor Edgar Rivas.
5: Paz de Cristo, pastor. Dios le bendiga. Muy buenas tardes.
0: Amén.
5: Ya estamos aquí conectados con su programa en Radio Vértice Dimensional a través de la 93.5 FM, Radio Palabras de Vida Eterna. Palabras de Vida Eterna 105.3 FM, Santiago Jamiltepec, Oaxaca.
0: Saludos.
5: 94.1 FM, Radio Levitas México, La Escalera Gilitla, San Luis Potosí. Radio Príncipe de Paz 104.1 en Huamantla, Tlaxcala. Y también en la 100.1 FM allá en Poza Jarillas, Zacatecas. Luisiana se está reportando también a través de la 107.9 FM.
0: Luisiana, saludos para Luisiana.
5: Y pastor, estamos en Unción TV, Guatemala. Saludos a todos allá en Agua Blanca. Estoy escuchando los saludos y a todos los directores de radio. Por aquí le manda saludos la sierva. Ando un poquito ocupada, pero los 5 segundos yo me los tomo. Daniel Reynosa, tierra de Jesucristo. Saludos para todos, pastor. Un fuerte abrazo. Aquí escuchándolo en la radio.
0: Saludos, siervo. Un abrazo. Me bendiga mucho. Vamos para adelante. Cristo viene pronto, viejo. Le amar con todo porque Cristo viene pronto. Mero. Vamos para adelante. ¿Quién se nos pasa por ahí? Amén. Ya nadie más está Saludamos a Radio Príncipe de Paz. Amén. Radio Príncipe de Paz, a ver qué nos dice.
6: ¿Cómo que Piedras Negras, Zacatecas? No, hermano. Río
0: Grande. Río Grande, Zacatecas. Tuve que checar un recalentado porque uno cuando llega a los 40, como es que le olvidan las cosas, tú sabes. Después de los 40. Río Grande, Zacatecas, Radio Príncipe de Paz, gloria a Cristo. Amén. Saludo a mi hermano Rafael Ramírez. Amén, allá y su equipo. Vamos para adelante. Bueno, creo que son todos los saludos. Los demás se me quedaron dormidos ahora, los demás locutores. Pero bueno, entramos con lo que tenemos. Amén. Give me a minute. Vamos. Va con el tema. Ponga atención.

Ayer ya pasó y mañana quizás no vendrá. Mucha gente no disfruta el presente, lo que tiene hoy, añorando el mañana, el futuro, el año que entra, de aquí a 5 años, sin saber si hay un mañana. Si alguien me preguntara, Pastor Beltrán, yo le tengo que preguntar a los hermanos, ¿usted me ha visto algún día deprimido? No, nunca lo he visto deprimido, ¿no? Triste, cabizbajo. Que diga, no vino el Pastor Beltrán a la iglesia porque está un poco triste. Nunca, gracias al Señor. He tenido momentos difíciles, claro, como todo ser humano. Momentos de lucha, de batalla, muy fuertes. Pero regularmente yo ando sonriendo, contento, tranquilo. Doy gracias al Señor cada día por el desayuno, por levantarme, por, ¿entienden? Y hoy le quiero compartir mi secreto. No es que no tenga lucha, yo tengo lucha como cualquier ser humano en todos los aspectos de mi vida. Muy difícil, muchas veces porque el diablo me quiere volar la cabeza, el diablo me ha dicho, te voy a destruir. Hay brujos que me dicen, tú tendrías que estar muerto hace mucho tiempo, claro. Pero, ¿cuál es mi secreto? Y se lo quiero compartir hoy. Porque hay mucha gente desanimada, cristianos de años, que de la nada saque a hablar, Pastor, estoy enfermo, Pastor, estoy así, Pastor, estoy así. Y hermano, hay gente que me le pienso contestarle porque es siempre pura calamidad. ¿Cuál es mi secreto? Y se lo quiero compartir hoy. Quiero que usted sea bendecido también, sea fortalecido, y que en momentos difíciles usted pueda salir adelante. Permítame un segundito. Vamos a ir al último saludo, por si alguien por ahí no manda saludos todavía. Y si no, pues entramos en materia. Gloria a Cristo. Bueno, creo que los demás locutores me quedan dormidos hoy. Ni hablar. Ni hablar, vamos para adelante. A ver si nuestro hermano Abraham nos contesta. Vamos a ver si lo entrevistamos para que nos comparta ante la iglesia que hoy ya tiene servicio. Hermano Abraham, contéstenos, please. A ver si nos contestan, lo voy a llamar, le llamé de sorpresa. Ya que tenemos un poquito de tiempo. Y si no, pues otro día será, dice la canción. Bueno, otro día será. Vamos para adelante. Bueno, Toluca, Dios la bendiga. Saludos, saludos para Toluca. Amén. Bueno, un día a la vez es el tema de esta mañana. Yo aprendí a vivir y tomé la decisión de vivir un día a la vez. Yo no vivo ni del pasado ni del futuro, yo vivo el día presente. Cada día tengo comida, tengo techo, tengo abrigo, estoy sano. Le doy gracias al Señor. Y usted no tiene idea de lo que yo disfruto. Esta mañana me desperté temprano en la madrugada. Me puse a orar un ratito con Dios. Me volví a dormir. Desperté como a las 6 y me quedé dormido en un silloncito que tengo ahí muy rico. Reclinable. Despierto y me di cuenta que estaba en el sillón. Me paso a la cama porque ya tenía un poquito, estaba fresco. Me arropo con una cobija rica que tengo y me vuelvo a quedar dormido a las 6 de la mañana. Estaba soñando cuando despierto, era a las 7 más o menos. Y me levanté, me di un baño, y me preparé. El mensaje.

0: lo tenía preparado en la noche, el señor me lo dio. Me levanté y dije: Beltrán, ¿qué quieres desayunar? Yo le pregunto a Beltrán: ¿qué quieres desayunar hoy? Quisiera un croissant con su blanquillito, su tocino, usted sabe, y unos chilitos rellenos. Vamos. Pasamos al Jack in the Box, me atendieron de maravilla las muchachas ahí, ya me conocen. Me dieron mi croissant, pasé por un café con hielo, me encanta el café con hielito, estar borrando hielo. Y se llenó tan a gusto. Venía el sol, estoy aprovechando el sol porque vienen días nublados, de lluvia muy fuertes. Y gracias por este día soleado, ya está fresco, ya no está tan caliente. Y usted no tiene idea la paz que hay en mi corazón. Usted no tiene idea. Y yo lo disfruto a la máxima expresión. Porque yo aprendí a no vivir del pasado. Yo suelto el pasado, sea lo que sea. Y yo no vivo del futuro. Yo vivo hoy, el día. Un día a la vez. Y si hoy amanecí con techo, abrigo, sustento, salud, ¿qué más le puedo pedir a Dios? Le doy gracias por el aire que respiro, le mencionaba. Por el aire que respiro. Gente que trae un tanque. Poder mover mi vehículo, ¿me entiendes? Mi palomo que me mueve de una manera impresionante. Amén. Porque vienen tiempos difíciles, tiempos críticos, muy fuertes. Mire, voy a compartir un material que me llegó por ahí. Se lo voy a compartir porque es importante. Amén. Permítame un segundito. Se lo quiero compartir porque es importante. Vienen cambios drásticos, eso lo estoy diciendo, para cuando vengan, después no estén llorando. Ay, pastor, bueno, yo se lo dije. Vamos, escuche. Esto está pasando en México ahorita.
1: Se acaba el billete de a 500. En la mañanera de hoy el gobierno presentó los detalles de la nueva ley de economía digital. Y ojo, porque nos va a cambiar la forma de pagar a todos. La meta es clara: reducir el uso de efectivo en un 50% para 2027. Quieren que todo se pague escaneando códigos QR con CODI o transferencia rápida en menos de 5 segundos. Y no van a desaparecer las monedas de la noche a la mañana ni los billetes. Pero el plan va en serio. Primero, casetas de autopistas y gasolineras serán de las primeras en migrar gradualmente al cobro 100% digital. Segundo, cobrar con código QR será obligatorio o estándar para cualquier negocio o changarrito. Y tercero, las cuentas básicas subirán su límite para recibir transferencias hasta 130,000 pesos. Prometen menor costo de comisiones bancarias, cero trámites burocráticos gracias al expediente digital y más seguridad al no cargar efectivo. Pero claro, también significa que Hacienda verá prácticamente cada movimiento. Pero ¿a ti te facilita la vida dejar el efectivo o prefieres seguir trayendo el billete en la cartera? Déjame tu opinión en los comentarios.
0: Eso es una espada doble filo. Una espada doble filo. Va a causar unos cambios drásticos. Bueno, eso va a ser mundial. Ya en las Naciones Unidas, por allá en Reino Unido, lo están ya aprobando por ley. Ya en México entra por ley. Aquí va a entrar por ley. Va a desaparecer la moneda gradualmente. Va a ir desapareciendo el dinero efectivo. Va a estar todo sumamente controlado. Usted no va a poder vender, comprar sin ningún cambio, sin que el gobierno se dé cuenta. Va a haber un cambio drástico. Eso viene, ya está a la puerta. En lo máximo para el 2030 tiene que estar completamente el mundo digital, no haber billete. Por tanto, va a ser un cambio drástico, por supuesto. Lo cual no cree que sea algo positivo al final. Usted sabe. Lo que controla el mundo, lo que controlan los bancos, lo que controla la moneda, controla el mundo. Y es el plan, el control mundial. Ahora, viendo las noticias, todo lo que está pasando, el cambio climático, las guerras, el problema económico, el cambio cibernético que viene en la economía, las leyes, todo lo que está aconteciendo, mi alma al momento se angustió cuando estaba viendo ciertas noticias esta noche y vino a mi corazón: aprende a vivir un día a la vez. Mañana Dios dirá, si antes de que venga la famosa gran tribulación, la marca de la bestia, Dios decide llevarme, ¡pum! Entonces, ¿qué me mortifico? ¿Qué me mortifico entonces, verdad, por el día de mañana? No lo podemos cambiar, no lo podemos evitar. Inclusive también un testimonio impactante, voy a ver si lo encuentro, no recuerdo dónde lo mandé, de un predicador muy elocuente, con una tremenda personalidad, que tuvo una situación trágica en su vida. Y eso nos indica que nadie se escapa de situaciones en la vida. Lo que hay que hacer es estar preparados, preparados para cualquier situación que podamos soportar, que podamos, poder salir adelante a pesar de cualquier situación en la vida. Permítame. Creo que aquí lo mandé. Amén. Miren, es un predicador, un siervo de Dios, genuinamente. Pero tuve un caso, lo quiero compartir para que vean que no podemos mortificarnos, hacer planes, porque los planes pueden cambiar de la noche a la mañana. Escuche.
2: Mira el testimonio del pastor Rubén Hernández. Es tremendo. Escúchalo bien.
3: Yo tengo una hija hermosa, de ojos azules, rubia, bella. Tiene 16 años, se llama Jessia. Su nombre quiere decir Jehová existe. Esa chica preciosa a los 4 años recibió el bautismo del Espíritu Santo. A los 4 años Jessie hablaba en lenguas. Bella, bella, espectacular. A los 16 años se le confunde la mente, se le confunde la vida. Se va de la casa, se pone a vivir sin casarse con un novio. Empieza a hacer las cosas desordenadamente. Y una patética noche a las 3 de la mañana suena el teléfono y me informan en el otro lado de la línea que tengo que correr al lugar donde ella está porque ha ocurrido algo terriblemente feo. Para hacerte la historia corta, porque lo que quiero es llevarte una frase que el Señor me dijo. Estando viviendo sin casarse con ese novio, el novio inexplicablemente tomó una escopeta que tenía y disparó. Pero no perdió la vida instantáneamente, quedó con vida. Me dio tiempo.
0: Lo que conocen de armas, nos tendrán una idea de lo que es un escopetazo. Un escopeto no es una bala. Eso puede ser cientos de balines en la cara. O sea, le desbarata la cara completamente.
3: Para llegar al hospital, tomar un avión, ella estaba en otro estado, tomar un avión, llegar allá, estar con mi hija, tomar su mano, acercármele a su oído. Me dijeron, está en coma, pero háblele. Acercármele a su oído y decirle, a su oído derecho y quebrantado, decirle, bebé, papá está aquí, todo va a estar bien. Fue lo único que le pude decir, papá está aquí, todo va a estar bien. Y luego me desplomé. Me fui atrás, me desplomé, yo estaba confundido, ¿viste? O sea, mi hija se está muriendo delante de mis ojos y esto no le puede estar pasando a Rubén Hernández. Esto debe ser una pesadilla. Yo contaba, yo decía, voy a contar del 1 a 3 y cuando llegue al 3 voy a despertar. Yo contaba dentro y me decía, 1, 2, 3. Pero abría los ojos y allí estaba en la cama y mi hija se estaba muriendo. Total, que me sacaron de la habitación, tenía máquinas por todas partes, me sacaron de la habitación. Y me voy a caminar por un pasillo muy largo. Y estando caminando por ese pasillo, Dios me habló. Yo creo que Dios habla todavía. Habló a mi espíritu. Dios me detuvo y me dice, hijo, y me detengo. Yo estaba llorando. Y dice, hijo, y me detengo. Sé que Dios me está hablando. No fue audiblemente, fue a mi corazón. Me dice, hijo. Y yo digo, Señor. Y me dice mi padre, La he recibido en mi regazo. Entonces, cuando el Señor me dice, la he recibido en mi regazo, fue una mezcla de agridulce, porque yo sé que ha partido, pero la ternura con que Él me dice, la he recibido en mi regazo, me derritió y ahí mismo me volteo y vienen 3 doctores a decirme, Señor Hernández, lamentamos decirle que su hija ha fallecido. El Señor no me dijo, tu hija ha muerto, tu hija ha fallecido, el Señor me dijo, la tengo en mi regazo.
2: Mira el testimonio.
0: Son la parte que a veces no comprendemos. Un tremendo predicador, un tremendo siervo, con tremenda carrera evangelística, pasa esas circunstancias. Ahora, no podemos pasar preocupados, mi hijo, mi hija, ¿qué va a pasar en el futuro? No. Yo vivo hoy. El mañana es de Dios. El mañana con mis hijos, a Dios le pertenece, no a mí. Por eso, iglesia, cuán importante aprender un día a la vez. Hay gente que no disfruta el presente y lo que tiene el presente, añorando un futuro. Le digo que hay cosas que yo medito. Y, por ejemplo, yo conozco muchas madres solteras en la iglesia y fuera de la iglesia. Personas que me llaman de México, de Centroamérica, de muchos lugares. Pero yo conozco personalmente hermanas solteras. Una ya pegándole al tostón a los 60. Y bueno, hermana, ¿por qué tan soltera? Se ve que es guapa. Es de buen cuerpo. No está ni flaca ni gordita. Es guapa, elegante. ¿Por qué no tiene marido? Y al meditar, me di cuenta que muchas veces tomamos la mala decisión de que no nos conformamos y queremos algo mejor, algo mejor, algo mejor. Y muchos se quedan patinando algo mejor mañana, pasado, en el futuro, y nunca llega. Llegan los años y no llegó ese algo mejor, sea hombre o mujer. Y muchas veces no disfrutan el hombre o la mujer, a la mujer, el hombre que Dios les mandó, o al hombre, la mujer que Dios le mandó, porque está esperando algo mejor. Y se pasa el tiempo, los años llegan, y sí llegó, pero no lo aprovechamos, esperando el futuro mejor. Yo le aconsejo que aprenda a vivir el día presente, eche mano lo que Dios le regala, le da, le otorga, y disfrute, porque el día de mañana no es nuestro. El día de mañana no es nuestro. Y es el tema de esta mañana. Amén. Bueno, usted muy rara vez me va a ver a mí afligido, deprimido, triste, desconsolado, ¿no? ¿O no? Pero no porque sea muy valiente ni muy fuerte. Es que yo aprendí. Yo aprendí a vivir hoy. Yo no vivo ni del pasado, ni vivo del presente. Vivo el hoy. Porque el mañana no es mío. Así que esta mañana prepare su corazón, que Dios va a hablar a su vida así como ha hablado la mía. Un día a la vez. Y ahora sí, repito el canto ese, perdóneme. Ahora sí, permítame repetirlo, porque vamos a entrar con el tema ese. Permítame.

¿Sabe qué? Porque mucha gente vive en ansiedad, en desesperación, porque pasa mirando el futuro, el año que entra, cuando el niño camine, cuando el niño va a la universidad, el niño está de pañales todavía, y ay, llorando, ¿qué va a ser el futuro? No, pues, y por eso mucha gente está desesperada.

0: Y ella pasó. Yo sé, estoy seguro, que Dios puede cambiar mi realidad de un día para otro. Dios puede cambiar mi realidad según su misericordia y bondad. Mañana puede ser otro día diferente completamente. Completamente. Así es que le invito para que se una conmigo en este mensaje. Soy mi secreto. No es que yo sea valiente ni fuerte, no. Lo que pasa es que yo aprendí. Yo suelto el pasado. Yo no paso añorando. ¡Ay! En aquel tiempo. No, hermano, yo suelto el pasado. Yo tuve una batalla muy fuerte años atrás, antes de ser pastor, aclaro. Antes de ser pastor, la madre de mis dos hijos. Tenemos como 5 años. En aquel tiempo tenemos un muchachito. 5 años, 6 años casados. Y decidió irse de mi lado. Rentó apartamento, lo amabló y pegó el brinco. Se buscó un hombre y se fue con él. Fue el año más oscuro de mi vida porque yo la amaba. Mi niño tenía escasito 2 años. Fue oscuro. Yo no era pastor, pero yo era cristiano. Y me decía el diablo, pobrecito, no te vas a conseguir otra igual que ella, tan bonita, tan joven, tú ya estás viejo. Y me atormentaba el diablo, hermano, como usted no tiene idea. Pero en el momento empecé a trabajar mentalmente, emocionalmente y espiritualmente, por supuesto. Y vi a alguna ancianita, alguna mujer que pasaba frente a mi carro. Y decía, mire, ella antes la codiciaban, la chuleaban. Ahora es una viejita que nadie la voltea a ver. Un día ella también va a estar viejita y nadie la voltea a ver. Se acabaron los celos. Y empecé a trabajar, empecé a ponerme de pie, a seguir adelante con mi vida. Entonces el diablo te atormenta, te hace ver el mañana cuánto tiempo vas a estar solo. Cuánto tiempo. No vas a conseguir nada igual. Bueno, es lo que dice el diablo. Pero yo he entendido que el día de mañana no es nuestro. No nos pertenece a nosotros determinar el día de mañana. Claro, un día a la vez con Cristo. Eso va a marcar la diferencia. Sin Cristo, pues no sé. Pero con Cristo, mi trabajo es estar junto a Cristo, unido a Él. Y segundo, no apartarme de su propósito. Lo demás Dios, Él sabrá. Si soy su siervo y he hallado gracia ante sus ojos, Él sabrá qué va a hacer el día de mañana con mi vida. Él va a determinar eso, no yo. Así que me levanté y seguí adelante y creo que podemos seguir adelante. Mateo capítulo 6. Acompáñeme. Mateo 6, 25. Hablando del Señor Jesús. Por tanto digo que no os afanéis. El afán. Lo que está matando al mundo hoy en día es el afán, la ansiedad. No os afanéis por vuestra vida, que habéis de comer, que habéis de beber, o que habéis de de tu cuerpo, ni que habéis de vestir. ¿No es la vida más que el alimento, y el cuerpo más que el vestido? Mirad a las aves del cielo, que no siembran, ni siegan, ni recogen en graneros, vuestro Padre los alimenta. ¿No valéis vosotros mucho más que esas aves? ¿Y quién de vosotros podrá, por mucho que se afane, añadir a su estatura un codo? Y por el vestido, ¿por qué os afanáis? Considerad los lirios del campo, que no, ¿cómo crecen? No trabajan, no hilan. Pero digo que ni un Salomón con toda su gloria se vistió como uno de ellos. Si la hierba del campo, que hoy es y mañana deja de ser, imagínate en el horno, Dios la viste así, ¿no hará mucho más con vosotros, hombres de poca fe? No os afanéis pues diciendo qué comeremos, o qué beberemos, o qué vestiremos. Porque los gentiles buscan todas estas cosas. Pero vuestro Padre Celestial sabe que tenéis necesidad de todas las cosas. Mas buscad primeramente el reino de Dios y su justicia, y todas estas cosas os serán añadidas. Así que no os afanéis, que cada día, por el día de mañana, porque el día de mañana trae su propio afán. Cada día trae su propio mal. No os afanéis por el día de mañana. El día de mañana trae su propio mal, su propio trabajo, su propio afán. Es importante aprender de la vida y aprender de la palabra de Dios, por supuesto. Saber que el día de mañana le corresponde a Dios, no a mí. Soy yo lo que hago. Si dormí bien, me acosté, descansé, dormí bien, me levanto, me puedo levantar del lecho sin dolor, o sea, puedo respirar, estoy súper bendecido. Ya no digamos que me sirva mi desayuno con mi cafecito, hermano, me subo a mi carrito y le enciende y vámonos a hacer el trabajo del Señor. Estoy bien bendecido, estoy muy privilegiado. Hermano, hermana, aprende a cortar con tu pasado, porque mucha gente viene arrastrando el pasado, y muchas veces vamos empujando el futuro. Aprende a vivir hoy. Tienes techo, tienes alimento, dale gracias a Dios, vive hoy, disfruta hoy. Hoy disfruta, hoy dale gracias a Dios, hoy honra al Todopoderoso. El día de mañana Dios sabrá. El día de mañana puede cambiar drásticamente. Para muchos positivamente, otros negativamente, que confíen en las riquezas, confíen en su, ¿me entiendes? Yo venía la mañana para la radio y me salió en el Facebook una página. Daddy Yankee, un gran cantautor puertorriqueño, muy famoso, millonario. No había visto esa parte. Hoy es cristiano y sirve a Cristo. Un joven de mediana estatura, delgado, bien parecido, atlético, joven. Sin embargo, con todo el dinero, la mansión de su que tenía en Puerto Rico, la fama, el dinero, tiene un evento súper. Y en lugar de festejar, decidió irse para su casa. Siempre los artistas, después de un gran evento, festejan. Se quedan en una fiesta, qué sé yo. Y el hombre decidió irse a su casa. Llega a su casa, encuentra un carro parqueado fuera de su casa, desconocido, con el motor caliente todavía. Entra porque él tenía llave y encuentra a su mujer con otro. Un desconocido. Siéndole infiel. ¿Cómo? No está ni gordito, ni chaparrito, ni viejito. Un joven, bien parecido, cuerpo atlético. Ni chaparrito ni alto, mediana estatura, famoso, rico, su mujer estaba con otro. Esto nos indica que no importa la riqueza, el dinero, la fama, la belleza, el mundo da un giro de repente, el día de mañana puede que todo se venga abajo o todo cambie. Pero también tenemos mensajes positivos. Nuestro hermano Nick, sin pies y sin manos, un hombre que nació sin pies y manos. Un hombre, hijo de pastores, que nunca se explicaron al principio por qué Dios me ha permitido que su niño, hijo de siervo de Dios, naciera sin pies y sin manos. Este varón, aunque bien parecido, pero sin pies y sin manos, nunca se imaginó que una mujer se iba a fijar en él. Jamás. Bueno, le tengo noticias, una mujer se fijó en él. Lo amó por su fe y su confianza en Dios. Lo amó por ser un siervo genuino de Dios. Y sin pies y sin manos, una mujer con nacionalidad mexicana y japonesa lo amó, se casó con él, le dio creo 3 o 4 hijos y vive felizmente casado. Por eso él no se imaginó un día de mañana, pero Dios tiene un día de mañana para él. Y eso nos enseña a vivir hoy. El día de mañana Dios sabrá, él sabrá. El Señor indica: buscad primeramente el reino de Dios y su justicia y todo será añadido. Así que no os afanéis por el día de mañana, porque cada día trae su propio afán. Buscar, o cada día trae su propio mal. Cuán importante es entender y, bueno, poner en práctica las palabras del Maestro. Cuán importante. Lucas capítulo 12, versículo 15. Acompáñenme. Lucas 12, 15. Follow me. Dios es bueno. Con aquel tiempo, jovencito, tierno en el Evangelio, el diablo me atormentó. Yo tenía 30 años en aquel tiempo, más o menos. 35. Me atormentó terriblemente. Todo un año, fue un año, el año más oscuro de mi vida. Pero yo aprendí a sacar ventaja de esa lucha. Y ahora no hago que me atormente. Mañana Dios tiene el día para mí ya trazado. Si yo le sirvo, yo le soy fiel, Él sabrá lo que hace conmigo. Él me da paz, me da tranquilidad. Lucas 12:15. Y Él dijo, mirad, y guardad de toda avaricia, porque la vida del hombre no consiste en las abundancias de los bienes que posee. También le refiero una parábola diciendo, la heredad de un hombre había, de un berrico, había producido mucho. Y él pensaba dentro de sí, diciendo, mi heredad, ¿qué haré? Porque no tengo donde guardar mis frutos. Dijo, esto haré, derribaré mis graneros, los edificaré mayores, y ahí guardaré todo el fruto de mis bienes. Y diré mi alma, alma, muchos bienes tienes guardados para muchos años. Repósate, come, bebe, regocíjate, o sea, la carne. Pero Dios le dijo, necio, esta noche vienen a pedir tu alma. Y lo que has provisto, ¿de quién será? Así que así es el que es rico para el que es rico para sí mismo, pero no es rico para con Dios, el avaro. Yo escucho por ahí que el señor Trump, el presidente de este país más poderoso del mundo, tiene inodoros de oro. ¿De qué me sirve a mí un miserable inodoro de oro si mi alma se está pudriendo? Si me muere, me voy al infierno por la eternidad. ¿De qué sirve ese hombre? Así como yo me desayuné un croissant con su huevito y toda esta mañana tan rico. Un croissant con un chilito relleno que me costaron $10 el desayuno. Ese hombre, así le cuesta 300, 400 el desayuno. Es la misma cosa. Le comí un huevo con tocino, punto. Cuán importante, iglesia. Salmo 39, vamos. Salmo 39. Acompáñeme, por favor. Salmo 39. Venga conmigo a la escritura. Versículo 4. Mire, por eso el rey David, al comprender esta cosa, mire lo que exclama. Hazme saber, Jehová, mi fin. Cuánto sea la medida de mis días. Sepa yo cuán frágil soy. Mire, el hombre soberbio. El hombre se le olvida que este cuerpo puede colapsar en cualquier momento. Se tapa una arteria, una vena, el oxígeno, qué sé yo. Y este cuerpo cae. Tenemos tantas arterias, tantas venas. Tenemos un cuerpo tan complejo. Cualquier cosita que se tape, que se bloquee, nos doblamos. Y por eso el rey decía, Señor, abre saber mi fin, cuál sea la medida de mi día. Sepa yo cuán frágil soy. He aquí dice mis días, término corto. Y mi edad es como nada delante de ti. Ciertamente completa vanidad todo hombre que vive. Ciertamente como una sombra es el hombre. Ciertamente mano se afana, amontona riquezas y no sabe quién la recogerá. Esta mujer del cantante puertorriqueño, Daddy creo que se apellida, Yankee, le fue infiel pensando que se iba a quedar con la mitad de los bienes de carro, riquezas. Y la gran sorpresota fue que todos los bienes, todas las riquezas, los derechos de autor de los cantos de este personaje estaban en nombre de la mamá. Todos los contratos estaban en nombre de la madre. Y la mujer pensó, como, oh, qué rica, y voy a agarrar a otro marido. Pues se quedó en la calle. En la calle, porque legalmente no le pudo arrancar nada. El hombre no se sacia. ¿Cuántas mujeres darían gritos y saltos por tener un esposo como Daddy Yankee? Ah, no, la que lo tenía, quiso otro. Quizá más grandote, más fuerte, más atlético, más guapo, yo no sé. Pero el ser humano es complejo. Complejo. Por eso ahí expresaba, amontó la riqueza si no sabe quién la recogerá. Jeremías 10:23, vamos, ¿qué dice la palabra? Jeremías 10:23, acompáñeme. Para que el diablo no me lo engañe, también usted. Lo haga vivir de ilusiones, ahora te queda solo, enfermo, viejo, qué sé yo. Jeremías 10:23. Conozco, oh Jehová, que el hombre no es señor de su camino, o sea, no es dueño de sus pasos, su día, el día de mañana, ni el hombre que camina es el ordenar sus pasos. ¿Qué quiere decir? Que uno puede planear, voy a hacer, voy a ir, voy a comprar, voy a... No, y se muere, y se acabó todo. No fue, no comerció, no hizo nada. Porque no es del hombre ordenar sus pasos. El dueño no, el hombre no es dueño de su camino. Dios es el dueño. Si Dios quiere, si Dios permita, si Dios me ayuda. Nunca se olvide. Dios mediante, si Dios permite, voy a ir. Si Dios permite, voy a volver. Si Dios permite, voy a hacer. Por eso estoy orando al Señor ahora con el huracán que viene. Yo tengo salida el 6 para Washington, tengo el boleto. Le digo, Señor, bueno, si tú permites que todo esté tranquilo, que el avión pueda salir, yo voy. Si tú permites que el avión pueda elevarse, llegar, yo voy. Y si no, pues tú sabrás. Si el huracán está fuerte, quizás, no sé, se cierran los cielos. ¿Entienden? Solo Dios sabe. Santiago, capítulo 4, acompáñenme, para eso la Biblia, para que la lea. Santiago, capítulo 4, acompáñenme. Uno de los artistas, aquellas bellezas de mujeres, pero el hombre le fue infiel, o aquel hombre parece súper tipazo, famoso, rico, la mujer se buscó otro, porque el hombre es insaciable. El hombre tiene problemas, lo maneja el diablo, el alma la maneja el diablo. Y ven los divorcios y divorcios y divorcios. Y bueno, Santiago 4, vamos, acompáñenme. Santiago 4, 13. Vamos ahora, los que decís, hoy y mañana iremos a la ciudad y estaremos allá un año. Traficaremos, ganaremos, o sea, hacemos comercio, cuando no sabéis lo que será mañana. Porque, ¿qué es vuestra vida? Ciertamente es neblina, que se aparece por un poco de tiempo y luego se desvanece. Iremos, haremos negocio un año y volveremos. Y digo, ¿qué te asegura que vas a poder ir, que vas a poder volver? ¿Qué te asegura que no mueres mañana, hoy en la noche? ¿Qué te asegura? Por eso es tan importante, hermano, tomar en cuenta a Dios. Si Dios lo permite, si Dios quiere, y aprender a vivir un día a la vez, dentro de la voluntad del Señor. Si yo me mantengo dentro de su voluntad, y aprendo a vivir un día a la vez, Él sabrá el día de mañana. Si Él le place una cosa u otra de mi vida, Él va a abrir camino. Mi hermano Nick jamás se imaginó que una mujer lo aceptara, lo iba a aceptar sin pies y sin manos. Hasta el toile lo tiene que llevar la mujer, imagino. A menos que tenga un guardaespaldas que lo haga. Pero le dio tres o cuatro hijos ya. O sea, en serio. Una linda muchacha. Una hermosa joven. Lo aceptó porque así fue la voluntad de Dios. Dios tocó el corazón de esta joven para que lo aceptara con su terrible condición. Y son felices, ¿saben que son felices? Bueno, hay gente que tiene hombres con pies y manos y no es feliz. O sea, ¿quién llena al ser humano? No se sacia el ser humano. So, muchas veces esa joven, mire, vive en su presente. Mira, te vas a aburrir, al rato te vas a cansar, él no tiene manos para abrazarte, pies para caminar contigo, pero no importa. Ella ahorita disfruta el momento. Es feliz, lo admira como un siervo de Dios, porque es un siervo de Dios. Mis respetos. Un genuino siervo de Dios. Ay, pero mujer, ¿quién es lo más guapo? Grandote, te sabe corpulento. ¿Ah? Vara partida, pecho rubio, ojos azules, sí, right. Y ahí se quedan esperando. Cuán importante, iglesia de Cristo. Cuán importante aprender a vivir un día a la vez. Repito. Mucha gente no vive el presente por estar añorando el pasado. Lo que tuvo, la mujer que tuvo, el marido que tuvo, que la abandonó, o la riqueza, o esto. Y ya añorando el pasado, no vive el presente. Otros pasan preocupados, afanados por el futuro. añorando algo mejor, añorando algo más, ¿sabe? Añorando viajar por el mundo. Y termina que no sale del rancho donde vive. En lugar de añorar servir a Cristo, serle fiel, buscar las cosas del reino primero, y Dios va a añadir lo demás. Quiero decirle, hermano, que tengo 20 años sirviendo a Cristo tiempo completo. 20 años. Lo dejé todo por servirle a Él. Y estoy viviendo la mejor etapa de mi vida en todos los aspectos. Para no entrar en detalle. En todos los aspectos. En todos los aspectos. Vivo como jamás imaginé vivir. Tengo paz, tengo alegría, tengo satisfacción. Tengo gozo, tengo esperanza. Me siento muy honrado de que Dios me haya confiado a apacentar a su grey. Muy privilegiado. Porque Él me llamó. Muy privilegiado. Y luego con mucho gusto. Y así quiero morir, atendiendo la grey del Señor, sirviendo al Señor. Y lo demás, pues Él sabrá. Él sabrá. Si solo acompañado, Él sabrá. Lo que estoy seguro es algo. Que si a Él le place hacer un cambio en mi vida, Él lo hace. Nadie lo va a impedir. Ni nadie lo puede estorbar. Primera de Timoteo, capítulo 6. Primera de Timoteo, capítulo 6, versículo 8. Escucha bien, iglesia. Así que teniendo sustento, pan, abrigo, y estemos contentos con esto. Porque lo que quiere enriquecerse cae en tentación y lazo, en mucha codicia, necias, dañosas, que hunden a los hombres en destrucción y perdición. Porque la raíz de todos los males es el amor al dinero, el cual, codiciando algunos, se extraviaron de la fe, fueron traspasados por muchos dolores. Teniendo sustento y abrigo, o sea, estemos contentos. Amaneció con abrigo hoy y pan en la mesa, dele gracias a Dios, esté satisfecho. Y no es que seamos conformistas. Claro que a él le gusta la gente forzada, trabajadora, claro que sí. Pero no que anda afanado. Afanado, queriendo viajar por el mundo. Queriendo viajar. Queriendo andar en los malls elegantes. Queriendo un carro de marca. Hermano, hermana. Teniendo abrigo y sustento, estemos contentos. Mi hermano Abraham nos está llamando, lo vamos a tomar, vamos a aprovechar. Hermano Abraham, Dios me le bendiga.
1: Dios le bendiga, pastor.
0: Mi hermano Abraham es pastor de Iglesia Manantial Fuente de Agua Viva en La Choapa, Veracruz. Hermanito Abraham, un favorzote, hermano. Díganos, ¿cómo va la obra? Vi que construyeron un templo hermoso, hermoso. Veo que se gozan grandemente, hago muy buena noticia. Díganos, ¿qué días son los servicios? ¿Dónde está ubicado? Y deme su número.
1: Sí, pastor, la iglesia, gracias al Señor, va bien, pastor, está creciendo para la gloria del Señor. Lo último que se consiguió fue un vehículo. Gracias a Cristo, ya la iglesia puede viajar, ¿verdad? Puede ir y venir en cualquier momento que sea requerido. Pues gracias al Señor nos dio ese transporte.
0: Gran bendición.
1: El templo, pues, bendito sea Dios, ya se pudo repellar, ya tenemos el altar también forrado con el azulejo. Y para la gloria del Señor se está construyendo el salón de los niños. Gloria. Eso es materialmente. En cuanto a espiritual, gracias a Dios el vehículo nos ha sido de apoyo. Y muchas almas están viniendo a la presencia del Señor. Han recibido a Cristo esta semana, entre 5 a 3 personas.
0: Gloria
1: a Cristo. Que llegaron nuevecitos a la presencia del Señor.
0: Amén. Hermano, ¿qué? ¿Dónde está ubicado el templo? Y denos los días de servicio.
1: El templo está ubicado en la colonia Barrio de las Flores. Es un callejón Tamarindo. A una esquina con el taller Valderas. Es okay. Callejón Tamarindos, en esquina con taller Valderas, hasta el fondo, allí está el templo. Se ve porque está alto, se ve en la parte de arriba la construcción. Es un portón rojo óxido.
0: Gloria a Cristo, hermano. ¿Qué día tiene servicio ahí?
1: Los días de servicio son los martes, jueves y domingos, 6 de la tarde. Gracias a Dios. estamos trabajando para el Señor esos días. Aparte hay vigilias, ¿verdad?, que llevamos a cabo, días de oración, ayuno, aparte de eso, pero son días especiales.
0: Hermano, yo recuerdo el día que estuve en la campaña en Veracruz, llegaste a ese lugar, tú y otro varón, me acuerdo que hablamos de extender cobertura, nos dejamos de ver un año, me vine yo para Estados Unidos, dejamos de vernos, volvimos a tocar el tema, y Dios nos ha sido tan bueno, que un varón, Dios tocó el corazón, regaló el lote, y entre todos construyeron el templo, ya está terminado el templo, ya está haciendo un cuarto para los niños. Muy lindo, una gran obra, hermano. Mire, cuando la gente me llama de Veracruz, lo mando para allá con usted. Digo, ¿por qué me llaman a mí? Soy un siervo ahí local. Ah, yo me acuerdo, hermano, que antes, tiempo atrás, me decían, hermano, ¿por qué no abro una obra aquí en Veracruz, en la Choapa? Digo, bueno, pongan el terreno, animo que yo ponga todo. Pongan el terreno y hacemos la construcción. Pero nadie se animó. Ahorita un varón, Dios tocó su corazón, puso el terreno y la obra ya se levantó. Ustedes fueron muy valientes. Es algo, estoy muy contento, es algo muy lindo. Cuando alguien me llama de Veracruz, se lo mando a usted. Ya si le llaman o no, pues asunto de ellos. Deme su número, pastor. Deme su número para que la gente lo tenga.
1: El número es 923-131-2164. Amén. 923-131-2164. Es que el otro número tuvo problemas por el registro de ahorita de México, me lo cancelaron, no sé qué sucede.
0: Sí,
1: inclusive lo bajaron. Hay detalles.
0: Sí. También la gente ya escuchó los días, los horarios, el lugar, su teléfono, no hay excusa. El pueblo de Veracruz, lo que realmente decían, pastor, cuando hay una obra manantial, la obra está abierta, la gloria de Dios está fluyendo, Dios está tocando, sanando, libertando. El que no se acerque, pues se la pierde.
1: Sí, amén, gracias a Dios estamos creciendo y creo que muy pronto, pastor, ya no vamos a caber, pero pues Dios es bueno.
0: Dios vamos a una pared, le hacemos una extensión por ahí, vamos a comprarle el lote enseguida entonces.
1: Gloria a Cristo. Porque sí, pastor, a veces pues ya estamos quedándonos sin sillas y
0: o hacemos una segunda planta, hermano, y que todo arriba sea el santuario, a ver cómo le hacemos.
1: Todo es posible, amén, ahí estamos
0: dispuestos. A lo grande el lote. Todo es posible.
1: Ahí vamos, a la gloria.
0: Pues gracias, pastor, por responder la llamada. Muchas gracias. Saludos a su esposa y al pueblo. Amén.
1: Amén. Bendiciones a toda la audiencia. Y Cristo viene pronto. Hay que prepararnos, hay que luchar.
0: Cristo viene pronto. No, el mundo no entiende, no cree, pero Cristo viene pronto.
1: Amén. Pues
0: así
1: ánimo,
0: que a
1: pastor.
0: Ganar almas.
1: Bendiciones.
0: Saludos al pueblo. Allá en Veracruz, las Choapas.
1: Amén, amén, pastor.
0: Amén. Buen día, mi hermano Abraham. Está haciendo un excelente trabajo, un hombre muy, muy, muy humilde, muy sujeto, muy obediente. Y damos gloria al Señor por ello. Amén. Dios bendiga a los siervos fieles. Gloria a Cristo. Gloria a Cristo. Gloria al Señor Jesús. Recuerda, hermanita Anita Alegría, allá en Texas. Que hay que aprender a vivir un día a la vez, no se me ponga triste, ¿ok? Si de repente es que el diablo es experto, yo, ay, pobrecita tú, no tienes marido, o pobrecita tú, no tienes mujer, ¿me entiendes? Oh, pobrecito el diablo, que no tiene perdón, no tenemos a Cristo, y él sabrá cómo abre el camino delante de nosotros. Bueno, hermano, hermana, de que está con nosotros, lo voy a hacer con ese canto, amén, para ser despedidos. Porque es importante, recuerde, deje de estar tristeando, aprenda a vivir un día a la vez. Un día a la vez, no corra.

Bueno, el que tiene oídos para oír, que oiga. El que tiene oídos para oír, que oiga. O sea, esta mañana, si uno concede la vida y la salud, amén. Así que acuérdense, un día a la vez. Un día a la vez.

Señor, proclamamos que eres un Dios magnífico, lleno de majestad y poder. Ustedes van a contestarme.

Pero hubo un coro que Dios le dio a Tony. Un coro que era como el despertar de una ambición, pero que ahora yo lo veo que es una tremenda responsabilidad. Una responsabilidad tan terrible, tan fuerte, tan difícil. En aquellos años era el anhelo, el deseo. Hoy es una responsabilidad. Millones y millones de personas necesitan de Jesús. Y tenemos que madurar. Yo quisiera que cantáramos ese coro, diciendo: Señor, ya no para que me vean, ya no para ser la estrella, sino para alumbrar a aquellos que están en la oscuridad. Para poder decirles que hay un camino y hay una esperanza. Y que así como tú me has alcanzado a mí, puedes alcanzarlos a ellos.

Señor, proclamamos que eres un Dios magnífico, lleno de majestad y poder. Ustedes van a contestarme.

Altísimo Señor, soberano del universo, declaramos tu grandeza, Señor. Proclamamos tus maravillas, Señor. Dios Altísimo, aleluya, aleluya. Proclama su grandeza, proclama su grandeza. ¿Quién como tú, Señor?

tu fidélité, Seigneur. Seigneur, proclamamos que eres un Dios magnífico, lleno de majestad y poder. Ustedes van a contestarme.